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en Estudio 5, 7 y 8 minutos. 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

0: en Estudio 5, 7 y 27 minutos. 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

en Estudio 5, 7 y 42 minutos. 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

0: 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En Estudio 5, 8 en punto. 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

en Estudio 5, las 8 y 8 minutos. 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

0: minutos.
1: En Estudio 5, las 8 y 33 minutos. 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

En Estudio 5, las 8 y 37 minutos. 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

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En Estudio 5, 9 y 3 minutos. 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

en Estudio 5, 9 y 7 minutos. 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
9: En Estudio 5, 9 y 31 minutos.
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en Estudio 5, 9 y 35 minutos. 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

en Estudio 5, 9 y 56 minutos. 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
0: 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En Estudio 5, 10 y 3 minutos. 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

en Estudio 5, 10 y 29 minutos. 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

en Estudio 5. 10:33. 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
1: 10 y 53 minutos. 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

en Estudio 5, 10 y 58 minutos. 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

en Estudio 5, las 11 y 20 minutos. 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

en Estudio 5, las 11 y 23 minutos. 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

en Estudio 5, las 11 y 42 minutos. 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

en Estudio 5, las 11 y 46 minutos. 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

en Estudio 5, la 1:06. 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

en Estudio 5, la 1 y 16 minutos. 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

0: en Estudio 5.
1: La 1:24.
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en Estudio 5. La 1:41. 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

en Estudio 5, la 1:48. 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

0: en Estudio 5. La 1:59. 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

0: Muchas gracias.
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veces pensamos que las buenas cosas duran para siempre, pero cuando nos damos cuenta que no es así, más las valoramos. 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

0: en Estudio 5, 2 y 17 minutos. 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

en Estudio 5, 2 y 25 minutos. 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

en Estudio 5. 2:35. 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

en Estudio 5, 2 y 45 minutos. 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
1: En Estudio 5, 2 y 55 minutos. 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

en Estudio 5. 3 y 15 minutos. 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

en Estudio 5. 3:23. 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

0: en Estudio 5.
1: 3 y 36 minutos.
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en Estudio 5. 3:45. 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

0: Estudio 5. 3:55. 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

0: En Estudio 5, las 4 y 16 minutos. 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

en Estudio 5, las 4 y 24 minutos. 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

en Estudio 5, las 4 y 36 minutos. 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

en Estudio 5, las 4 y 43 minutos. 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
1: En Estudio 5, las 4 y 53 minutos. 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

0: en Estudio 5.
1: 5 y 2 minutos.
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en Estudio 5. 5 y 13 minutos. 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

0: Muchas gracias.
1: En Estudio 5, 5 y 22 minutos. 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

en Estudio 5. 5 y 33 minutos. 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

en Estudio 5. 5 y 56 minutos. 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

en Estudio 5. 5 y 59 minutos. 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

en Estudio 5, 6 y 25 minutos. 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
8: En Estudio 5, 6:32.
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0: en Estudio 5.
1: 6:50.
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3: En Estudio 5, 7 y 2 minutos.
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0: 7 de la mañana, 7 minutos. Bienvenidos a Estudio 5 Noticias, edición correspondiente a hoy, 1 de octubre del año 2026. Ahora sí, la cuenta regresiva para el término de las gestiones municipales y regional. Nos dicen que faltan 91 días solo para que termine la gestión regional y terminen las gestiones de las diversas municipalidades provinciales y distritales. Y eso debería ser motivo para que hagamos una evaluación como personas acerca de la labor cumplida en cada una de las municipalidades por parte de los alcaldes y del gobernador regional, consejeros regionales, porque vamos a votar este domingo 4 de octubre, vamos a votar, 3 días faltan para las elecciones regionales y municipales, y eso debería ser motivo para una reflexión acerca de lo que han hecho las autoridades, de lo que ofrecieron y de lo que ha sido esta campaña electoral, donde a última hora salen supuestas revelaciones de candidatos que deberían llevarnos a reflexiones sobre la calidad de los candidatos, la calidad de las personas que vamos a elegir. Eso debe ser lo fundamental, calidad de las personas. ¿Qué fueron antes de ser candidatos? ¿Qué fueron? Usted los conocía en el día a día, en su pueblo, en su distrito, en su provincia. ¿Qué les ofrecen ahora o cómo se han transformado en la campaña? ¿Qué les ofrecen? Eso debería ser motivo de la evaluación y al final cada uno decide por quién va a votar. Faltan también 41 días para la llegada del Papa León XIV al Perú. De esta manera estamos iniciando Estudio 5 Noticias.
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0: Siete de la mañana con 10 minutos en el ámbito informativo nacional. En las normas legales del Diario Oficial del Peruano, hay una norma que deberán revisar los empresarios, los pequeños empresarios de confecciones que hay en Huánuco, y hay un buen número, por si acaso no estamos hablando de dos o tres, hablamos de algunas decenas de pequeños empresarios del sector textil y confecciones. Ahí tienen ustedes lo que se llaman las pequeñas costureras, las sastres, las pequeñas empresas que hacen que elaboran pues ropa deportiva, por ejemplo en Huánuco hay varios de ellos. Bueno, pues se ha emitido el decreto supremo 014-2026 del Ministerio de la Producción, que declara, atención, en emergencia el sector textil y confecciones por el plazo de 120 días contados a partir de la entrada en vigencia del presente decreto supremo. Plan para la reactivación del sector textil y confecciones. El Ministerio de la Producción aprueba mediante resolución ministerial el plan para la reactivación del sector textil y confecciones en un plazo no mayor de 15 días hábiles contados a partir del día siguiente de la publicación. Artículo 3. Líneas de acción del plan para la reactivación del sector textil y confecciones. El plan para la reactivación del sector textil y confecciones comprende las siguientes líneas de acción. A. Impulso del financiamiento. B. Fortalecimiento de capacidades, competitividad y productividad. C. Fortalecer el acceso de las micro y pequeñas empresas a las compras públicas a través del Programa Nacional Compras Mi Perú. D. Promoción de comercialización y apertura de nuevos mercados. Artículo 4. Seguimiento y evaluación de las medidas del plan para la reactivación del sector textil y confecciones. El Ministerio de la Producción, a través de la Dirección General de Desarrollo Empresarial del Despacho Viceministerial del MIPE e Industria, realiza el seguimiento y evaluación de las medidas contenidas en el plan para la reactivación del sector textil y confecciones, formulando las recomendaciones del caso ante el Despacho Ministerial del MIPE e Industria. Bueno, pues, entonces, atención a los confeccionistas, pequeños confeccionistas, microempresarios, sastres y costureras que conocemos. se declara en emergencia el sector textil y habrá que esperar las medidas adecuadas para que puedan darse para su fortalecimiento. Eso de compras en Perú, ojalá que se respete. Les voy a poner un ejemplo. El gobierno regional de Huánuco tiene un convenio con trabajadores de tal manera que todos los años le dota de ternos y ropa para las mujeres, para las trabajadoras. Y adivinen de dónde, a quiénes contrata. Esto es de hace muchísimos años. No a empresas de Huánuco, a empresas de Huancayo, de Lima. ¿Y dónde está el fortalecimiento de la empresa local? ¿Y dónde está lo que preconizan que apoyan a Huánuco, quieren a Huánuco? Si a la gente de Huánuco, que va a dar trabajo a gente de Huánuco, no lo apoyan, entonces, ¿en qué quedamos? 7 de la mañana, 13 minutos en Estudio 5 Noticias.
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0: La mañana, 13 minutos, y en el ámbito informativo local, ayer el representante de la Defensoría del Pueblo en Huánuco, el jefe de la Oficina de Defensoría del Pueblo en Huánuco, el abogado Marcos Durán Roca, dio una conferencia de prensa para dar cuenta de las acciones que viene desarrollando para las elecciones regionales y municipales 2026. En diálogo con nuestra colega Milagros Espinosa, esto fue lo que dijo para el trabajo que vienen desarrollando.

0: anteriores, hemos tenido más de 1.200 representantes en toda la región. Es decir, la Defensoría ha estado en todos los centros de votación, con sus chalecos blancos todos. Ahora, por esta situación de la crisis económica, hemos replanteado y vamos a tener alrededor de unos 500 o 600 representantes a nivel de la región en todos los centros de votación y en las mesas de
1: juego. ¿Estos son representantes o son los voluntariados?
0: Son voluntarios supervisores y voluntarios promotores de derechos, especialmente para ver el desarrollo de todo el proceso electoral, y los promotores de derechos son aquellos que tienen que ver el caso de los detenidos, caso de las personas con dificultades físicas o en todo caso las personas más vulnerables que pueden ir a acudir al voto, y en eso definitivamente este promotor de los derechos va a estar atento.
1: Una persona que quiera ser voluntariado de la Defensoría del Pueblo, ¿tiene que participar de acuerdo a los requisitos? ¿Y cuáles son?
0: Simple y llanamente, no estar afiliado a un partido político, tener los documentos, digamos, saneados en cuanto a su identidad, su dirección clara, y como se dice, ser un peruano cívico. Entonces eso hace de que le dé la bienvenida a la Defensoría, se ponga la camiseta de la institución y haga lo que debe hacer dentro de los parámetros de la ley.
1: ¿Cuántos por institución van a estar desplegados?
0: Ya, según el centro de votación, en los centros de votación grandes como el Colegio Leoncio Prado, las Mercedes, la Universidad, todos ya están debidamente registrados para que desde primeras horas se puedan instalar y hacer lo que deben hacer, tanto la supervisión y la promoción de derechos. Y en las provincias igual, ya también con las ODP, las oficinas de procesos electorales de provincias en Yarowilca y en Guamalíes, también ya se ha coordinado y el comisionado de la Defensoría va a viajar allá para poder formalizar y garantizar la presencia de elementos de la Defensoría.
1: ¿Cuántos es el despliegue? ¿De cuánto es el personal que se va a desplegar en las instituciones educativas?
0: Ya, los miembros comisionados de la Defensoría van a trasladarse en un número de 4 o 5 cada ODP. O sea, ellos se van a encargar de acreditar a los voluntarios, tanto supervisores y tanto promotores de derechos.
1: ¿Eso también en las zonas rurales?
0: Sí, hasta donde tengamos capacidad para llegar, pero ya hay centros poblados donde ya nuestra capacidad está limitada, por ejemplo, a Santa Virginia, ¿no?
2: Ahí estaba la palabra del abogado Marco Durán Roca sobre el despliegue que van a desarrollar en estas elecciones regionales y municipales 2026. También ha indicado el jefe de la Oficina Defensorial del Pueblo de que hay algunos puntos preocupantes en estas elecciones regionales y municipales 2026. Hay la amenaza de matar, así ha dicho, de matar, de asesinar a los votantes golondrinos en algunos distritos, como también lo que algunas autoridades actuales están preconizando de que no van a aceptar el resultado si es que no les favorezca a sus candidatos. Lo que dijo el representante de la Defensoría del Pueblo a propósito de este proceso electoral.
0: Todo este trabajo no es en vano, no es una estadística más. La Defensoría del Pueblo, como en todos los acontecimientos del país importantes para el desarrollo político y la estabilidad económica, siempre de manera concluyente lo plasma en informes. Informes que son entregados al Poder Ejecutivo, al Poder Legislativo y al Ministerio. A los centros de votación para fiscalizar o supervisar si existen o no esos avisos. Generalmente existen y se tiene que tomar la decisión de exhortarle a su representante a que retire o en todo caso la autoridad lo retire de inmediato.
2: Doctor, a 4 días de las elecciones, ¿cómo ve el trabajo electoral en general?
0: Bueno, podemos decir ya de que el jurado electoral, a diferencia de los anteriores jurados, está más abierto, está más comunicativo, está más flexible incluso a los planteamientos políticos. Ese es buen síntoma, esa es la esencia de la democracia. Y eso hay que defender de todos modos. Luego, Las instituciones que ven, que tienen que ver con, por ejemplo, OMPE, sí está cumpliendo dentro de los procedimientos. Ahora, lo que corresponde a la Fuerza Armada y a la

0: policía se tiene que ver 24 horas antes. Eso vamos a supervisar también en todas las instituciones, porque los centros de votación tienen que ser resguardados por el ejército. Y el orden público lo pone la policía. Ambos tienen que estar 24 horas antes en el centro de votación. Y el complementar para ello, supervisar la llegada del material electoral tanto al centro de votación y tanto a la mesa de votación.
1: ¿Tiene usted algún reporte a 4 días de algún hecho resaltante, digamos, que puede atentar contra el proceso electoral?
0: No, así de una manera un poco, digamos, para poder atentar contra el derecho de votación, no hay todavía un hecho evidente. Solo han habido pequeños inconvenientes respecto a los centros de votación. Algunos de ellos estaban argumentando que no tenían agua, aprovechando la crisis de sede a Huánuco. Pero ese es un tema superable, que ya está superado en el tema. Y lo otro es de que, efectivamente, los que en provincias, principalmente en los distritos alejados, personas que quieren torcer la ley para favorecer a alguien en este proceso electoral, creo deben desistir de actuar contra la ley y principalmente de atentar contra la voluntad del ciudadano.
1: Ahora, en ese sentido, hay algunos distritos o centros poblados o provincias en los cuales se ha detectado como alerta algún caso donde se va a incidir en para evitar la violencia.
0: Sí, efectivamente, ya hay distritos que hemos puesto en autos también al jurado electoral especial, donde han amenazado en matar a los golondrinos. Matarlos así.
1: ¿Cuáles son específicamente?
0: Es en la zona altandina. Vamos a reservarnos un poco el derecho de hacerlo, digamos, indicarlo. Pero también hay algunos alcaldes, malos alcaldes, que están convocando personas a fin de hacer disturbios, que el resultado de las elecciones no se den y consecuentemente puedan prorrogar su mandato. Eso también es un delito donde el Ministerio Público debe actuar con energía para que ponga evidentemente la autoridad y la ley.
2: En ese aspecto, un poco relacionado al tema, pero ¿cómo alguna incidencia en el tema de la distribución de los materiales electorales?
0: Hemos supervisado la llegada del material electoral y para satisfacción hemos verificado y hemos constatado, hemos ingresado al almacén, hemos visto la distribución, todo se acuerda de acuerdo a sus protocolos, y eso es bueno. Esperemos que el traslado de Ayahuánuco a las otras ONTES de Guamalíes y Arahuilca también cumpla su objetivo de acuerdo a cómo se han hecho los protocolos de ONTES.
1: Ahora, doctor, en esos listados de candidatos, ¿están los excluidos, como han estado propagandizando en redes sociales?
0: No, ya ese es un tema de cosa juzgada. La autoridad del jurado electoral especial o el jurado nacional de elecciones tendrá que dar la justificación legal para que el mandato judicial que puede haberse dado ya no se contempla, están fuera de todos los plazos, es imposible, ya no procede.
1: Pero no hay ningún mandato judicial.
0: Se habla y dicen que han sido admitidos, toda acción constitucional tiene que ser admitida, pero que sean amparadas es otra cosa.
3: Ahí la palabra del jefe de la Oficina Defensorial del Pueblo de Huánuco sobre el tema del proceso electoral. 7:23 a.m.
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3: Siete de la mañana con 23 minutos y hay preocupación acerca de un tema sensible para un sector de la población que solamente queda en un sector cuando debería ser tratado como un problema general. ¿Qué pasa con las víctimas de la violencia familiar y de la violencia sexual? Solamente en la denuncia se conoce y hacemos eco todos de que a veces de que hay una determinada cantidad de denuncias. Pero ¿qué pasa con esa persona que ha sido violentada, que tiene una denuncia, que ha denunciado ante la comisaría, y el Estado qué hace? ¿Qué hace el Estado luego de ello? Este tema fue analizado en una mesa técnica efectuada ayer en la Cámara de Comercio e Industrias de Huánuco, en el auditorio, y Joel Ventura, de la Asociación Paz y Esperanza, manifiesta sobre la mesa técnica que se ha tratado para buscar soluciones a este problema.
5: El área o la división de medidas de protección, el programa Huarmiñán, el servicio de atención rural también de Huarmiñán, jueces de paz de Huánuco, Amarilis, Pilcomarca, igualmente también organizaciones comunitarias como las orientadoras judiciales, la red protectora de la niñez y la adolescencia, mentoras voluntarias también del programa Huarmiñán, con el objetivo de trabajar propuestas para hacer efectivo el seguimiento a las medidas de protección en casos de violencia y violencia sexual que afectan a niños, niñas y adolescentes en Huánuco. Es una campaña que se está realizando tanto en Huánuco, Lima, Apurímac y Ucayali. Esa campaña tiene como objetivo hacer que se mejore el seguimiento a estas medidas de protección, ya que el sistema presenta cuellos de botella, y uno de esos cuellos de botella en las medidas de protección es respecto al seguimiento de estas medidas. La policía no cuenta con el personal suficiente y tampoco con el equipo logístico para poder hacer seguimiento a todas estas medidas, ¿no? Que son muchas denuncias por violencia familiar, por violencia sexual, a mujeres, a niños, niñas, adolescentes. Entonces, para articular y sumar en ese apoyo a la policía es que se está trabajando esta mesa, donde estas organizaciones ya identificadas están articulando para que puedan ser como los brazos, los ojos de la policía en la comunidad para hacer el seguimiento a estas medidas. Y si es que hay incumplimiento, se pueda reportar a la policía y a la policía, al juzgado de familia, igualmente también a las fiscalías penales.
6: ¿Cuáles son las estadísticas que maneja en Huánuco sobre este tema de violencia?
5: Por ejemplo, en Huánuco, según las estadísticas que tiene el programa Huarmiñán, en promedio, más o menos se denuncian 1.200 casos de violencia sexual, de las cuales 800 aproximadamente son contra niños, niñas y adolescentes, ¿no?
7: En la región
5: de Huánuco, las provincias de Huánuco, Leoncio Prado son las que presentan más alta incidencia en esta problemática, pero eso es solamente la denuncia. Y ahora también nosotros estamos ahondando en trabajar esto. ¿Qué pasa después? Si bien es cierto, las instituciones promueven la denuncia, números, instituciones de denuncia, pero ¿qué pasa cuando alguien ha denunciado y está en el sistema? ¿Quién le hace el acompañamiento, el seguimiento a esta persona que ha denunciado, a este niño, a niña, adolescente, para continuar en el sistema? Porque muchas veces cuando no se genera la confianza, por ejemplo, en el proceso demora demasiado o no se hace seguimiento a las medidas, muchos abandonan el proceso, por lo tanto no acceden al sistema de justicia, ¿no? Entonces la idea es revertir eso.
6: ¿Y cuál es la mayor incidencia, varones, mujeres?
5: En cuanto a las estadísticas que manejamos, son mujeres, casi en un 98% las víctimas. En promedio de edad, adolescentes, de 14 a 18.
2: Pero más allá de las víctimas también, ¿qué es lo que pasa con los agresores?
6: ¿Cuántos de ellos son sentenciados?
5: Esa es una muy buena pregunta que también nosotros estamos exigiendo al sistema, el reporte de los casos. Por ejemplo, digamos, si en promedio se denuncian al año 800 casos, ¿qué pasó al año siguiente con esos 800? ¿Cuántos están, por ejemplo, en investigación preparatoria o ya han pasado a etapa intermedia, juicio oral? ¿Cuántos han obtenido sentencia? Por lo general, muchos de los casos todavía obtienen sentencia entre 3 a 4 años, ¿no? Digamos, pero de los 800, ¿cuántos realmente obtienen sentencia? No se tiene esa data en específico, las instituciones no lo tienen. Entonces, esa es otra exigencia también de sociedad civil, que podamos conocer qué pasa con esos casos que llegan al sistema.
6: Tiene que hacer el seguimiento respectivo.
5: Debería de hacerse el seguimiento. Hay una instancia regional de concertación y, por lo tanto, ahí están las instituciones que trabajan este tema. Y en este espacio también se está coordinando para que se pueda visibilizar esto, porque la idea es que no solo denuncien, sino también que se haga el seguimiento a todo el proceso y se logre el acceso a la justicia.
7: ¿Cuántos de ellos ya han logrado el objetivo de ser de tener una justicia digna para ellos.
5: Por ejemplo, eso es lo que mencionaba, que no se tiene una data en específico, ¿no? Nosotros acompañamos algunos casos y por lo tanto de los casos que nosotros tenemos, también conocemos de algunas sentencias, pero en alguna institución que pueda tener como una estadística de denuncias no hay.
3: 7:29, nos vamos a la pausa comercial y volvemos con el segundo segmento informativo de Estudio 5 Noticias.
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2: Siete de la mañana, treinta y cinco minutos, en Estudio 5 Noticias, 7:35 a.m. Y en el ámbito informativo local, vamos a indicarles de que en el ámbito informativo local, ayer estuvieron en Huánuco, un alcalde de centro poblado de Yata, para recibir algunas donaciones, indican, sobre que les han dado de parte del gobierno regional. Así lo ha dado a conocer Javier Salazar Gámez, presidente de la Asociación de Alcaldes del Centro Poblado de la Libertad de Yata.
3: Las peleas que hemos tenido en mesa de diálogo, pues, en realidad los proyectos que ya tenían que haberse ejecutado, porque son proyectos con más de 9 años de seguimiento que se hace, se dejó esa continuidad en el mes de julio por un tema de la transición que está pasando el gobierno, el cambio de gobierno, todo. Sin embargo, pues este último mes de diálogo que hemos tenido en Lima, el día viernes, nuevamente se han retomado las mesas, nuevamente se han atrasado las líneas de trabajo. Y esperemos, pues, esta vez la voluntad del Estado, en este caso, la voluntad del Estado y la empresa minera, en este caso quien apoya justamente en los expedientes, agilicen los trámites. Sin embargo, pues, en esa mesa de diálogo estamos hablando, pues, el tema de las instituciones, que están las 9 instituciones en el distrito de Yata. Estamos hablando de la carretera, que vía nacional, que viene a ser desde Tinguchico, Yata, Antamina, y después el mantenimiento del hospital, que es netamente Yata, que falta cumplir ciertos compromisos ahí.
4: Pero se avanzó, ¿no?
3: En realidad, desde el mes de junio, julio, que estaba, se ha paralizado, entonces nuevamente esperamos, porque hay que entender también que en este caso PCM hay nuevos integrantes de cada uno de los sectores, entonces son profesionales, técnicos que están incorporándose, necesitan llevar justamente la legislación. En este caso, pues, se ha conformado un equipo técnico para que hagan seguimiento y así agilizan los trabajos. Entonces, de lo que está paralizado, esperamos de aquí en adelante empiece a avanzar y no esperar tanto tiempo más, porque la que más sufre son la población, los mismos hermanos del pueblo. Pues.
4: Ahora, ya están próximos a inaugurar 2 colegios por obras por impuestos.
3: Así es, estamos hablando de Miraflores, en el distrito de Miraflores, que está una institución y otro que está en el centro poblado de Palanca, en Caserío de Morca, que está próxima a inaugurarse, sí, ya la obra se entregó. Y uno tercero también que está tan próximo, solo falta unos detalles también, que es en el centro poblado de San Cristóbal, que está para ya prácticamente casi concluido, ¿no? Entonces, próximo a inaugurarse, y otros 5 más que están para entregar el expediente. Estamos hablando de otro centro poblado más, que posiblemente, si todo marcha bien, el próximo año empieza la ejecución de esas restantes.
4: Ahora, ¿estos colegios a cuánta población escolar van a beneficiar?
3: En realidad, pues, van a beneficiar a casi todo el distrito de Yata, estamos hablando regular. En todo caso, pues, en tal sentido, pues, yo pienso que vamos a tener infraestructura educativa moderna.
4: El tema de la carretera es recurrente en estas mesas de diálogo, ¿no?
3: Sí, hemos tenido durante estos 3-4, con este año, cuarto año que hemos tenido, incluso donde el expediente se ha caído a cero. Entonces se tenía que retomar prácticamente de cero, y entonces esperamos que esta

0: que haya continuidad y que haya voluntad. Por eso mencionaba, necesitamos no solamente de los hermanos, entiendo que justamente el mes de diálogo es netamente abierto con el distrito de Yata, pero necesitamos aquí el gobierno regional también interceda justamente en ese contexto para ayudar a agilizar, porque a veces vamos a discutir al mes de diálogo, pero necesitamos discutir técnicamente y...
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1: Y a las 7 de la mañana, 40 minutos, con la puntualidad de siempre, don Alcides Mesías, buenos días.
2: ¿Cómo está, Yuri Valdivieso? Buenos días para ti, buenos días para todos los oyentes de Radio Estudio 5.

pase a la fase de grupos tras eliminar al Manucci en Trujillo, fueron los que tomaron la iniciativa y salieron en busca del arco. Finalmente empataron 1-1. Y para este mes de octubre, ya mi querido Yuri, como sabes, en el país, el que siempre se vestía de morado, Alianza Lima, ¿no? No solamente con el marketing, sino por la fe religiosa de la gente morena. Luego ya Universitario también se está vistiendo de, ¿no?, de morado. Y en Huánuco, ahí está Alianza Universidad, en este mes de octubre, mes de los milagros, el Club Social Deportivo Cultural Alianza Universidad de Huánuco lucirá nueva camiseta, como muestra de su fe y devoción al Señor de Burgos, rey y patrón de Huánuco. Ahí sí tiene razón, pues, el logo, ¿no? La gente de Huánuco con el Señor de Burgos, mi querido Yuri Valdivieso. Una pasión que nos une, una fe que nos guía. Reza en la página de Alianza Universidad. Este octubre vestimos nuestra fe. Muy pronto, escribió el club en su cuenta de Facebook, acompañado de un video en el que se muestra la posible camiseta morada. Alianza Universidad se suma a Alianza Lima, que en el mes de octubre luce su camiseta conmemorativa en homenaje al Señor de los Milagros. En tanto, los dirigidos por Carlos Silvestri retomaron los entrenamientos, pero de un empujoncito del Señor de Burgos, ¿no?, para Alianza Universidad, que no puede ganar de local. Luego del empate frente a Ventín Tacna Heroica en el arranque de la fase final de la Liga Caliente. Ahí se puede ver a José Cuero, Jorginho Cernaque también, y Azúcar. Ahí están. En la página que informa, pues, Alianza Universidad de Huánuco. Y con tres campeones, torneo de fútbol de menores, Creciendo con el Fútbol, llegó a su final. El torneo Creciendo con el Fútbol, organizado por la Liga Distrital de Fútbol de Amarilis, llegó a su culminación con una jornada llena de emoción y protagonizada por las nuevas generaciones de fútbol huanuqueño. La competencia reunió a jóvenes futbolistas de categorías sub-8, sub-10, sub-12, quienes demostraron durante el campeonato sus habilidades, esfuerzo y destrezas, ¿no? Están en la formativa en la categoría sub-8, la Escuela de Fútbol Internacional Bernabéu se consagró campeona luego de cumplir una destacada campaña. En la sub-10 el título quedó en manos de Cautivo Fútbol Club, que tuvo que definir la gran final desde la tanda de penales, en una definición cargada de emoción. Cautivo logró imponerse y terminó levantando el trofeo de campeón en la sub-10. Finalmente, en la categoría sub-12, Huánuco Soccer se quedó con el campeonato en una definición frente a Alianza Lima. El encuentro tuvo desenlace emocionante y fue Mateo Reyes quien marcó un verdadero golazo de tiro libre a lo Messi. En consecuencia, fútbol de menores. Y la segunda de Amarilis continúa la segunda división de la Liga Distrital de Fútbol de Amarilis, continúa con su campeonato y este sábado 3 de octubre se disputará la segunda fecha de la competencia. Luego de la primera jornada, el Club Deportivo Axel Gómez marcha como líder de la tabla con 3 puntos y una diferencia de 4 goles. Los partidos programados para la segunda fecha son Escuela Formativa León de Huánuco Brasil versus Club Deportivo Axel Gómez, FC. Independiente San Luis Junior frente a Escuela Formativa Guerrero Sport y América versus Estrellas de León. En esta jornada descansará Defensor Amarilis, que tendrá una fecha de pausa antes de volver a la competencia, esto en Amarilis, amables oyentes. Y se jugó la cuarta fecha de la etapa nacional de la Copa Perú. Vamos a dar todos los resultados, ¿no? Todos los resultados, amables oyentes. Se cobró la revancha Constructores. Se cobró la revancha Constructores de Uchiza
Alvin.

0: vencer de local, al vencer de local a EPSA, ¿no? Virgen de las Nieves empató 1-1 con Viracocha, ¿no? Virgen de las Nieves de Arequipa. En Moquegua, Atlético Huracán 2-2 con Liberty School. Mientras tanto, Deportivo El Inca, esto en la Libertad, venció por 3-1 a Sport River. Miguel Grau de Apurímac cayó 1-3 frente a Unión Minas Pampita, de Apurímac, que es Unión Minas Pampita, ¿no? En Madre de Dios, Adevil 2-1 para la Masía Nace. En Loreto, la UNAP 3-2 para Atlético Nacional de Iquitos. 1-1 empataron los ucayalinos Municipal de Atalaya frente a Bancos. Mientras tanto, Lima, Arsenal, Lawn Tennis venció por 2-0 a Bella Esperanza. En Cajamarca, Ada de Cajabamba 3-2 para Combe. No se controlan estos cajamarquinos. A uno de los jugadores de Combe le dio un combazo al árbitro. Ya me imagino que debe ser de por vida sancionado, ¿no? Porque ya estaba expulsado y por detrás le golpeó cabeza parte nuca. Mientras tanto, Sport Huaja, el subcampeón de San Martín, ganó por 1-0 en su cancha en Sisa al Chanao de Lamas. En Ancash, Sport Ancash 2-1 para Alianza Arenal. Sport Machete, ¿no? Esto en Huancavelica ya. Sport Machete goleó 5-2 a Heraldos Negros. Mientras tanto, en El Callao, Juventud Palmeiras 2-1 para Estrella Roja. Bad Boys en Ica, Chico Malos vencieron por 1-0 a Domingo de Anderas. Constructores de Uchiza, representantes de Huánuco, venció 1-0 a Atlético Ipsa. Mientras tanto, por la Santa FC de Ayacucho, venció 2-1 a Defensor Patibamba. Mientras tanto, ¿qué sucedió en Pasco? Academia Pepe venció por 3-2 a Sociedad Tiro 28. Empataron 2-2 en Puno. Cefut Juliaca frente a Leones de Ancaca. Virgen de la Natividad, esto en Tacna, venció por 3-1 Vendaval Azul. 1-1 en Junín. Atlético Chanchamayo frente al Cesa. Pacífico, esto en Tumbes, venció 2-1 a Chulucanas. 4-1 ganó por goleada en Piura. Deportivo Caixa frente a Atlético Torino, le golearon al Torino. 4-1, Atlético Torino perdió 4-1 en Piura. Mientras tanto, en Lambayeque, Cruz de Chalpón venció 3-1 a Cachorro. Amables oyentes, no se jugó el partido de Juan Pablo II Amazonas con Sachapoyos. 7:49, dice que fue un buen partido. Ha puesto a todos los experimentados. Checho, sí, Sergio Gavidia, como Víctor Peña, lo puso en el medio campo, primera línea de volantes, acompañado de uno más joven para que pueda uno con experiencia y otro correr. Le puso de backs al Chivi Vázquez en Tocache, ahí Sergio Gavidia, para enfrentar. Ha sido un buen partido. Mañana estaremos con la entrevista al técnico, que está contento, un envión anímico de este triunfo frente al equipo de EPSA. Amables oyentes, 7:50, y no solamente de fútbol vive el hombre, también de deportes marciales. Amables oyentes, tenemos conversación con el profesor Jacob Muñoz, impulsor de del taekwondo en Huánuco, que siguen cosechando lauros. Conversamos precisamente con el profesor Jacob Muñoz. Bien, amables oyentes, no solo de fútbol vive el hombre, como siempre manifiesto, hay otras disciplinas que se practican con mucho énfasis y que nos dan lauros a nuestra ciudad y región Huánuco. Estamos con el profesor Jacob Muñoz, ¿no? Que siempre viene destacando y teniendo logros en el taekwondo. ¿Cómo está, profesor? Bienvenido a Estudio 5 Deportes.
1: Buenas noches, señor Alcides, Mesías. Un saludo especial a los oyentes de Estudio 5.
0: Bien, profesor, bueno, no nos cansaremos en manifestar y las felicitaciones del caso, porque siempre cada participación hay logros, hay metas que se toma el Jacob Muñoz con su formación de taekwondista, profesor.
1: Sí, como usted lo dice muy bien, ¿no? Ya es tiempo que la academia está destacando a nivel nacional. Eso también se debe a unos aspectos, ¿no? Uno es que tenemos un plan netamente de cada año, hacemos, ¿no? ¿Cuáles son nuestros objetivos, nuestras metas? Y dos, también hay que felicitar a los padres de familia, ¿no? Que están muy pendientes y apoyando a sus hijos, ¿no? Y los mismos atletas que ponen todo el empeño posible.
0: No, de verdad, este triunvirato funciona bien. ¿Cuántas veces me fui a visitarte con el fin de ver el trabajo y cómo manifiestan, ¿no? Los profesores, los alumnos, con la dedicación. Y siempre veía ahí la cantidad de padres de familia cerca a sus hijos, ¿no? Y también recibiendo, no solamente los hijos, sino también, no sé si los consejos, cómo debe vivir y practicar un deportista destacado, ¿no, profesor? O que quiera destacar.
1: Sí, acá nosotros desde muy pequeños inculcamos, ¿no? Que lógicamente entiendo también que no todos nacemos para la alta competencia,
0: Así
1: ¿no?
0: es.
1: Hay chicos que no lo ven así, ¿no? Porque es un poco difícil, hay que tener mucha disciplina y, bueno, la economía también es fundamental en ese aspecto, ¿no? Entonces ahí en la academia desde muy pequeño lo incentivábamos, ¿no? Los chicos que tienen 8, 9, 10 añitos los vamos apuntando para la selección nacional, ¿no? Pienso que esa es una edad muy adecuada para empezar lo que es, empezar al menos la alta competencia. Y justamente los chicos que actualmente están ganando las medallas, lo están clasificando a la selección, son que han empezado esa edad, ¿no? Entonces eso me da un dato, ¿no? Que esa es la edad ideal si apuntamos a la alta competencia. Un niño que empieza de 15, 16, 17 años, ¿no? Es un poco más difícil.
0: Sí, es verdad. O en todo caso, como manifiestas, no todos van a estar. Pero es una disciplina de vida, ¿no? Este arte marcial como otro deporte.
1: Sí, si te gusta y estás apuntando a eso, es dedicación exclusiva, ¿no? Y yo tengo acá, por ejemplo, mis hijas, ¿no? Disculpo que menciono a mis
0: No,
1: hijas, ¿no?
0: sí, ahí está, yo los conozco.
1: Ellas saben cómo es alta competencia, gracias a Dios. Los tres llegaron a la selección nacional. Bueno, actualmente la última está destacando más, ¿no? Está en colegio. La segunda ya está un poco complicada por el estudio que está estudiando en la universidad, ¿no? Psicología. Entonces ya poco a poco se va a acomodar las cosas, ¿no? Entonces nosotros apuntamos a que los alumnos que deciden para la alta competencia es dedicación más en ambas cosas, ¿no? Tanto el estudio y en la disciplina que hace.
0: Bueno, hablemos un poquitito de esta última participación en la cual se ha obtenido los lauros, las medallas, profesor.
1: Sí, lo de bueno que estos campeonatos, uno es nivel avanzados, dos, que estamos sumando puntos para la selección, ¿no? O sea, usted tiene conocimiento que para llegar a la selección nacional se compiten cinco campeonatos nacionales oficiales, de las cuales cada evento suma puntos. Actualmente tenemos al chico Carlos Laos Ochoa, ¿no? Que ha sumado bastante puntos y posiblemente es uno de los candidatos fijos a la selección nacional para el 2027. Los demás estamos ahí luchando, ¿no? Porque no hay, todavía nos faltan dos eventos oficiales más. Vamos buscando todo lo que se puede para buscar un cupo en la selección también.
0: Y cómo, a ver, saltemos un poquitito a la selección. ¿Cómo estamos a nivel de selección internacionalmente con esta disciplina en las participaciones, profesor?
1: Hace poco han viajado a un campeonato sudamericano, ¿no? En Buenos Aires. También fue la selección de taekwondo, ¿no? Con las demás disciplinas. Y han destacado muchísimo en la modalidad de punsé, ¿no? Han sacado medallas. En pelea todavía estamos un poco flojeando, ¿no? Pero en punsé estamos destacando ya tiempo, ya ha venido destacando en esa modalidad.
0: Y a nivel, nosotros, a nivel de las regiones, con el trabajo que vienes haciendo ya de varios lustros, ¿cómo vamos?
1: La última destacada participación que tuvimos fue el año 2025, el año pasado, cuando dos chicos de la Academia J. Muñoz han sido seleccionados para un campeonato en México. Entonces sí, han tenido una destacada participación, ¿no? No se sacó medalla, pero el hecho mismo de competir en ese nivel es bastante también.
0: Desde luego es importantísimo, ¿no? La participación es que les da, a ver, ese roce que es importantísimo, ¿no? Ese roce internacional.
1: Sí, tenemos también Yo entiendo muy bien a veces que sí, como le comenté al inicio, la economía es bastante, ¿no?
0: Eso también.
1: Yo digo, pues los chicos en Lima, algunos academias de Lima compiten 3, 4 años, 4 veces a nivel internacional, y a veces en provincia es muy difícil, ¿no? Vas una vez a un campeonato internacional, y en la economía, lógicamente, acá en Huánuco, no todos tienen la misma posibilidad, ¿no? Y no hay apoyo también, ¿no? O sea, acá los chicos estamos haciendo taekwondo por la voluntad de los papás, nada más. O sea, no hay nadie que diga, no, hay que apoyar a este chico, tiene condición. No, no, eso no pasa aquí en Huánuco.
0: Sí, es verdad, soy testigo de eso. Cuántas veces hemos podido conversar con los atletas, ¿no? En esta disciplina, con los deportistas y con los padres. Entramos al décimo mes del año. ¿Cómo vas calificando el año deportivamente de Taekwondo, profesor, aquí a nivel regional?
1: Sí, tenemos a nivel, como tú dices, a nivel de la zona, ¿no? No nacional, sino a nivel de la zona. Cuando el año pasado, este año, ¿no? Viajamos a Huancayo, a un campeonato que hace la ciudad de Huancayo con algunos clubes de la zona. Se quedó campeón nacional,
2: 38
1: campeón en su
2: años en
1: nivel,
2: el
1: ¿no?
2: aire, en los primeros
1: Después
2: lugares
1: viajamos a
2: de...
1: Moyobamba, fuimos a Moyobamba, ¿no? Y igual quedamos campeón también, ¿no? Ganamos una copa, inmensa copa. Y en Pucallpa también, ¿no? Destacamos mucho, traemos también la Copa del Campeón. O sea, a nivel de la zona, ¿no? Zona centro que llamamos, estamos destacando bastante.
0: Hay una hegemonía. ¿Y qué
1: Sí,
0: puede
1: sí.
0: venirse? ¿Qué se viene, profesor?
1: Actualmente estamos gestionando, como le comenté al inicio, estamos gestionando un aval. La academia quiere ser sede de un campeonato a nivel nacional en Huánuco, oficial, G2 que llamamos, que suma puntos para el campeonato, para la selección nacional. Estamos en eso, esperando el aval, ya tenemos todo lo planificado, solamente falta el aval, ¿no? Es un evento que como es sumado, como es de suma de puntos, que van a venir mucha gente de nivel avanzados. Y también te le comento así, si usted sabe, es testigo de los inicios de la academia, ¿no?
0: Sí.
1: El 2027 estamos festejando nuestra boda de plata. Desde ya estás invitado así, ustedes son unos que han apoyado al inicio de la academia.
0: Sí, verdad.
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0: 7 con 59 minutos y Universitario de Deportes cambió de técnico. La dirigencia de Universitario de Deportes anunció oficialmente el regreso. Momentito. El regreso de Fabián Bustos. Es nuevo entrenador de Universitario. El elenco merengue anunció oficialmente el regreso del técnico argentino que reemplaza a su compatriota Héctor Cooper. En consecuencia, mi querido Yuri Valdivieso, se fue Cooper, vuelve Fabián Bustos. Quien si no puede con su ego, con sus caprichitos, Cristiano Ronaldo, no le hicieron jugar, se enojó con el, no solamente con el técnico, sino también con algunos de sus compañeros, abandonó la selección portuguesa y ya está en España. A las 8 en punto nos despedimos hasta mañana, Dios mediante. Feliz día del periodista Rubén y feliz día del periodista a todos los colegas guanuqueños.
1: Gracias, Alcides. Feliz día también del periodista en este 1 de octubre. Nos vamos a la pausa comercial y volvemos con la segunda hora informativa de Estudio 5.
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1: Ocho de la mañana, 4 minutos, bienvenidos a esta segunda hora informativa de Estudio 5 Noticias. Y la Dirección Regional de Salud, a través de la Dirección Ejecutiva de Salud Ambiental, ha confirmado que la contaminación del agua en Pachabamba continúa. Continúa contaminada la fuente que dota de agua potable a la población de Pachabamba. Así lo da a conocer el biólogo Aldo Villarreyes, director ejecutivo de Salud Ambiental de la Dirección Regional de Salud. Sigue contaminada entonces el agua en Pachabamba y graves problemas para la población.
4: Sí, buenas tardes. Efectivamente, hemos estado haciendo el tema del monitoreo. El ingeniero sanitario que ha ido a hacer el tema de la vigilancia especializada del sistema ha efectuado la toma de la muestra. Esa muestra se ha enviado a un laboratorio acreditado y ya nos han enviado las muestras, y la muestra sigue siendo positiva a presencia de arsénico, ¿no?
5: Ahora, ¿qué cantidad de arsénico? ¿Qué tan grave es la situación?
4: Sí, está por encima del valor normal que indica la norma, que indica el decreto supremo, la 031, y a raíz de eso la población, conjuntamente con su ATM, ha hecho el tema de la coordinación para que se puede hacer una nueva caracterización de una nueva fuente de agua que ellos han visto por conveniente usar. La municipalidad se ha hecho el tema del compromiso de hacer el tema de la caracterización, y vivienda, por su parte, ha apoyado con el tema de las mangueras para que pueda ser trasladada esta agua a la captación que viene siendo usada en Cochabamba, ¿no?
5: ¿Ya están trayendo agua de otra fuente?
4: Todavía está con el tema esto de evaluación de la caracterización de esta agua, y una vez que tengamos los resultados, vamos a definir si esa agua es apta o no para el consumo humano, porque de repente también tiene presencia de metales, ¿no?
5: Entre tanto, ¿de dónde está consumiendo agua la gente?
4: Hay un tema de un compromiso que ha firmado la EPSC Huanco, juntamente también con la Dirección Regional de Vivienda, y ellos estaban encargándose de llevar este agua en camiones cisterna, ¿no?
5: ¿Está alcanzando esa agua suficiente?
4: Me parece que sí, porque de todas maneras va a haber un tema de una restricción. No va a ser una dotación total del agua, va a haber un tema de restricción, pero esperemos que la municipalidad le ponga empeño y puedan hacer esta caracterización de esta agua lo más antes posible, y la población ya pueda contar con agua, ¿no? En las horas que ellos necesitan, ¿no?
5: Ahora, históricamente ustedes han hecho una, digamos, como Red de Salud también, han hecho una medición, ¿no?, de la caracterización del agua de esa fuente.
4: Claro, hemos hecho.
5: Y anteriormente no salía esa.
4: Anteriormente no, entonces me parece que por el tema de la agricultura que se está haciéndose en esa zona, el uso de repente de fungicidas, ¿no?, o fertilizantes, podría ser una de las causas. La otra causa es que nos indican que encima del punto donde es la captación han hecho la construcción de un canal de regadío. Entonces eso también podría ser otra fuente de contaminación del agua, ¿no?, que está consumiendo la población.
5: Esas son las dos principales hipótesis, porque la fiscalía plantea una hipótesis de que podría haber minería ilegal más arriba.
4: Podría ser que también exista esa hipótesis de
5: ¿Han recibido esa información extraoficial, por lo menos?
4: Sí, hemos recibido en la reunión que hemos tenido con las autoridades de la zona, sí nos han indicado de que en las zonas que se encuentran en las partes superiores podría haber ese tema de minería ilegal. Pero me parece más que es por el tema de los usos de los fertilizantes, ¿no? Porque en estas tierras actualmente están haciendo el tema de lo que son cultivos, lo que anteriormente no se hacía. Y como el ojo de la captación no está adecuadamente protegido, entonces podría ser uno de los factores que esté conllevando a que se contamine el agua, ¿no?
5: Bueno, después de esta medición, ustedes periódicamente hacen mediciones.
4: Sí, estamos haciendo el tema de control, estamos haciendo el trabajo de vigilancia sanitaria y, bueno, estamos haciendo los trabajos de coordinación con las autoridades correspondientes, pero desde acá, desde la Dirección Regional de Salud, hacer el llamado al alcalde de la Municipalidad del Valle para que pueda hacer la atención de los pobladores, ¿no?, para que puedan contar con agua segura, ¿no?
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1: Ocho de la mañana, ocho minutos. En otro ámbito de la información, en Baños, todos los años se ha estado efectuando el Festival del Queso. Desde inicios del presente siglo se ha instaurado este festejo, que implicaba todo un movimiento económico importante para un distrito que tiene dedicación exclusiva prácticamente a la ganadería, a la producción de leche, a la producción de queso. Sobre el respecto, el dirigente de esa ganadero de esa zona, Andrés Melesio Salazar Valenzuela, lamenta que esto no se haya podido ejecutar y las implicancias, cómo ha afectado esto, cómo a los ganaderos, productores locales de leche, no solamente de Baños, sino de toda la provincia de La Uricocha y también de provincias cercanas.
7: Es piratería y más que todo por la provincia, ¿no? ¿Cuál será su idea del alcalde? Supuestamente deja el carro, pero no deja ni siquiera ni dar la entrevista, pero esto es lo que ha tenido la presidencia, ¿no? O la que viene está ahorita en campaña política y supuestamente cuando el domingo se lleva a cabo las elecciones. Y hay mucha gente también que, como sabes, que menciona, siempre hermanos de Juan Nico, siguen sabiendo de repente cómo se llama esta actividad tan importante que genera, como sabes, bastante ingreso.
8: ¿Cuándo debería haberse efectuado la
7: Normalmente, de acuerdo a la resolución regional, es del 17 al 21, normalmente.
8: Siempre. ¿De septiembre?
7: Desde septiembre. Hace muchos años se lleva a cabo, yo más de 23 años se lleva a cabo en esa fecha, pero como fue el actual alcalde Kiko Sánchez Bernardo, la cambia del 21 al 24 de septiembre también, o sea, por 10 nomás, no cambia los 10. No acatar lo que dice la resolución.
9: El año pasado, por ejemplo, sí se hizo.
7: ¿Qué?
9: El año pasado sí se hizo.
7: Sí se hizo, pero con fecha 21 al 24.
9: Bueno.
7: Normalmente lo es, el cumpleaños es el 31, el 31 debe celebrar, ¿no?
9: Ahora, ¿qué tanto ha perjudicado que este año no se haya realizado este evento?
7: Tanto económico, transportes, comercio y la visita de repente no es solo con San Miguel de la provincia de Uricocha, hay ganaderos que vienen de Pascua, de mismo Ancash, el concurso de fiesta, de ordeño, una serie de actividades de comida.
8: ¿Cuántos participantes usualmente tenía el festival de pesca aproximadamente?
7: A nivel de concepto de diferentes actividades, más de 500.
8: No, pero como estantes, quesos, festival.
7: Como estantes y quesos tenemos 150.
8: 150. Ah, porque hay 150 y este año se han quedado sin participar.
7: Sin participar. Ganaderos casi 100% van. Y también visitan pues, Paracha, hoy todo hoy en la nube, ¿no? Y así mismo viene desde Guayanca, viene de Pascua, también de Yanahuanca, todos esos lugares vienen justamente a participar en este festival.
9: Quiero decir que este año no se hizo el evento por un tema que el alcalde ha dejado el cargo por estar en campaña política.
7: Sí, no, o sea, específicamente es eso, que el alcalde ha dejado este concepto de esta actividad tan importante, ha dejado de lado por irse con hacer campaña política. Ese es el motivo y razón, no es otra cosa, porque con esta programación ya se hace un año antes, no se hace no se hace de un día para otro. Y si ha podido haber unos imprevistos de algunos pagos, no tiene nada que ver con esta actividad tan importante. Lógicamente, ni siquiera ellos lo hacen, ellos simplemente son los anfitriones. La municipalidad, lógicamente, pone, depende de las propagandas, en las publicaciones, en algunos premios, de repente, pues, de una otra manera, ahí también colabora el gobierno regional, que también, no ha habido coordinación y no se ha llevado a cabo esta actividad tan importante. Yo de aquí de repente a ustedes agradezco por difundir este tema y también que me escuchen los hermanos de Baños para que ya el día domingo comencemos vamos a elegir nuevas autoridades y que pueblos de Baños sepan, se elegir a la persona idónea que nos represente, que sepa la realidad de mi distrito, del Perón del campo, todo el sistema de dinero, que se puede utilizar la santería de ellos, como dice los 500 millones, no es mucho. Baños tenemos no menos de 3.000 electores y por lo tanto, ¿quién no voy a conocer mi zona? ¿Quién no va a conocer mis zonas de caserío, mis zonas en un centro poblado que tengo? De aquí de ser invocar a la población, ya como decíamos, el día de domingo en la fiesta electoral, que también que gane pues, la persona que realmente te va a servir y no a servirse. De aquí de hacerle llegar de repente ese mensaje a mis hermanos, postulantes a la alcaldía de Baños, que también de repente por sus circunstancias de la vida, hemos tenido de repente unos intercambios de palabras con las redes sociales, pero de antemano pido las mil disculpas y yo quiero que como ciudadano y como poblador quiero que gane el mejor, que gane el hombre que va, el hombre o la mujer o quien sea que va a servir a la población. Desde aquí hago llegar de repente ese mensaje a todos mis hermanos de Baños, que de una otra manera, que analizan bien, que evalúan bien. Que van a dar un voto de verdad, de conciencia, no de repente por algún interés personal o por algún favor que se está haciendo. Nada más a ustedes, hermanos periodistas.
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1: 8 de la mañana con 14 minutos en Estudio 5 Noticias. Bueno, lamentable, ¿no? Hace todo un festival que se cancela, se suspende, porque el alcalde está en campaña electoral para la postulando para la Municipalidad Provincial de Lauricocha, es lo que indica el señor Melesio Salazar. Bueno, pues se pierde una oportunidad para poder continuar con una tradición, por un lado, pero por otro lado, por una forma de promocionar la agricultura. Ahora, muchos de estos festivales hay que reestructurarlos en su esencia de cómo se están desarrollando, ¿no? Deben tratar de orientarse a mejorar la producción, la productividad, la tecnología de los agricultores, como también, por supuesto, a la exhibición y venta de sus productos. Algo, hay que hacer algunos ajustes, hay que ir mejorándolos año a año y no estar repitiendo lo del año anterior como ha ocurrido con este y otros festivales que se han desarrollado. 8 de la mañana con 15 minutos.
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1: Ocho de la mañana con 16 minutos en Estudio 5 Noticias. 8 de la mañana, 16 minutos. Y en otro ámbito de la información, se inicia el mes de octubre, mes del señor de Burgos en Huánuco, y ayer se efectuó precisamente una conferencia de prensa para dar a conocer sobre el programa de lo que significa este mes de octubre. Monseñor Pedro Alberto Bustamante, obispo de la diócesis de Huánuco, manifiesta que sobre la salida, o da a conocer sobre la salida del señor de Burgos y los preparativos para viajar a Pucallpa por la llegada del Papa León XIV.
10: Efectivamente, hoy, 30 de noviembre, hemos tenido la conferencia de prensa de apertura a las festividades del señor de Burgos, que empieza el día de mañana, 1 de octubre, a las 7 de la noche, con la celebración solemne de la Santa Misa, el descendimiento de nuestro rey patrón de Huánuco, y luego tenemos el inicio de la novena, al día siguiente, el 2 de octubre, y las distintas celebraciones, para luego tener una bonita celebración solemne también el 28 de octubre, con las procesiones del día 28, 29 y 30.
11: ¿Cuál van a ser el recorrido que se va a llevar a cabo?
10: La verdad que es un recorrido muy amplio. La hermandad se ha reunido y ha aprobado en asamblea el recorrido de este año. Yo no conozco mucho las calles, pero hago un llamado a toda la ciudadanía huanuqueña que participen, acompañen al señor de Burgos por las calles de Huánuco y preparen sus casas para que lo reciban con mucho cariño, con todo el corazón disponible para poder experimentar la misericordia de Dios en lo más profundo de nuestro ser. Él sale a bendecir a todos, a católicos y no católicos.
11: Este año se ha ampliado.
1: Adelante, estaremos continuando con todo el informe que nos ha preparado Milagros sobre el señor de Burgos y los preparativos para este mes de octubre. 8 de la mañana con 18 minutos.
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1: Con 19 minutos y a esta hora de la mañana vamos a dar la bienvenida al arquitecto Walter Bruno, candidato para la Municipalidad Provincial por el partido Libertad Popular, y este domingo son las elecciones. Arquitecto, buenos días, bienvenido. ¿Cómo están estos últimos días de campaña?
12: Sí, como no, muy buenos días con toda la audiencia, a usted, Yuri, por la invitación, y a toda la ciudadanía que nos escucha a través de Radio Estudio 5. Estamos acá justamente para poder abordar un poco, ¿no?, lo que es las contiendas electorales y cómo se está manejando también, ¿no?, estos pocos tiempos, ¿no?, que se ve que en realidad ya este domingo se viene, pues, ¿no?, a las elecciones.
1: Arquitecto, bueno, ¿qué decirle al ciudadano a pocas horas ya del proceso electoral?
12: Sí, mira, en realidad necesitamos acá hacer un voto consciente, ¿no? Creo que dentro de todas las listas partidarias que se han presentado diferentes candidatos, veo y noto pues mucha confusión, y también por la gama de palestras, ¿no?, que existe pues de cada uno, ¿no?, en función a su plan de gobierno, plantea, ¿no?, ciertas disposiciones, algunas que quizás también he tenido la oportunidad de revisarlo, que no tienen pues sostenibilidad y viabilidad, y otras que en realidad también no tienen un enfoque de un horizonte, ¿no?, más allá avizorando una visión pues de 10, 15 años, ¿no?, como la ciudad, pero dejando bases al menos en los 4 años. Entonces, solamente plantean hacer algo puntual, pero no hacen pues un ejercicio de un planeamiento integral, ¿no?, sectorial.
1: No hay una mirada a Huánuco, ¿no? O sea, no hay una mirada en ver a Huánuco en los siguientes 10, 15 años, como se dice.
12: Exacto.
1: Ver a Huánuco al cumplir a los 500 años, en el 2039 vamos a cumplir 500 años y no hay una mirada hacia los 500 años. ¿Qué tipo de ciudad esperamos encontrar en 2039?
12: Ese es el tema, ¿no? O sea, más allá, ¿no?, de lo que se puede cumplir, a lo que dice, ¿no?, el Jurado Nacional de Elecciones, a presentar tu plan de gobierno, hacer en función, ¿no?, a los componentes que refiere, yo creo que acá debe haber una mirada, una visión y una misión que debe tener pues nuestra provincia, al menos, ¿no? Y esto concatenar, más que todo, ¿no?, con sus diferentes distritos y cómo está yendo avanzando, ¿no? Más que todo, hacer un análisis de nuestras debilidades y fortalezas. Yo creo que ahí podríamos ver de cerca cómo nosotros podemos plantear soluciones, ¿no? Como dicen, ¿no?, yo creo que la gente lo que busca es lo más rápido, que es una solución de corto plazo. Pero más allá de ello, también necesitamos algo integral de mediano y largo plazo, como es, en este caso, la formalización. Yo he visto que casi el 90%, por decir, de las construcciones, por ejemplo, son informales, o sea, es autoconstrucción, y esto debido justamente a la falta de la tenencia legal del terreno, que es uno, a la barrera burocrática que encuentra con la municipalidad para el tema de las licencias, vemos incluso, ¿no?, un mal ejercicio de gobernanza en parte de la municipalidad. En vez de dar soluciones inmediatas, lo que busca es trabar, y eso pues no ayuda a la gestión ni a la parte administrativa.
1: Ahora, arquitecto, en esa línea que usted nos da, que nos ha hecho un diagnóstico en pocas palabras, ha desnudado a Huánuco como ciudad, pero también institucionalmente, que no hay planificación. ¿Qué se puede hacer a partir del 1 de enero y qué se debe hacer en la Municipalidad Provincial de Huánuco?
12: Sí, mira, nosotros lo primero que tenemos que realizar es un cambio estructural desde la manera orgánica, desde la institución. Sabemos que si la casa está desordenada, está sucia y hay elementos que no ayudan, entonces restan, que suman. Entonces necesitamos ahí justamente hacer una reingeniería, se puede decir, ¿no?, desde la parte, desde las funciones y roles que deben cumplir cada funcionario en función también a los parámetros normativos vigentes. Veo que incluso, ¿no?, estos instrumentos de gestión son ya instrumentos pasados, no tienen pues vigencia, y a veces las normas incumplen a lo que, digamos, podría ser un mapeo de proceso de manera fluida, ¿no? Y eso pues un poco que más allá me dirán, no, pero arquitecto, ese es un tema, digamos, documentario, ¿no? ¿No? Yo les digo, no, mira, si nosotros queremos reorganizar todo, necesitamos acá tener claro lo siguiente. Hay que ser estrategas, pero también hay que ser operativos, y la operatividad es lo que nos va a llevar justamente a cómo podemos cerrar brechas. Ahora, las brechas no solamente son sectoriales, sino las brechas son también de manera institucional, porque cuáles son mis logros que estoy teniendo, digamos, un trimestre o un semestre, ¿no? Entonces, una evaluación de rendimiento incluso al personal, y esto no, tampoco no es agarrar y tratarle, pues, digamos, tratarle mal al personal existente, ¿no?, de planta, sino decirles, así como tienen derechos, tienen deberes. Y esto le puedo conocer de cerca porque también he sido parte de un sindicato de acá del gobierno regional, como parte del secretario organizacional. Entonces he visto de cerca, ¿no?, cómo hacer medidas para hacer negocios colectivos, por ejemplo. O de lo contrario, ¿no?, digamos, si vamos a tener un fortalecimiento de capacidades, cuáles son, digamos, los puntos de énfasis para poder justamente tener, digamos, resultados. Porque a veces se puede capacitar mucho, pero digamos, el tema es el cómo, digamos, tener ese resultado que queremos, ¿no?
1: Ahora, uno entra a la municipalidad provincial, arquitecto. Recuerdo yo, por mi ejercicio profesional, hemos visto la municipalidad provincial desde los 90 y se ha multiplicado por 10 el número de trabajadores.
12: Exacto.
1: Entonces, ¿qué hacer? Porque también hay derechos laborales. No se trata de ir el 1 de enero y salir con una espada, desenvainarlo y, digamos, retirar al 50% de trabajadores. ¿Qué hacer para que esos trabajadores, en primer lugar, trabajen contentos en la municipalidad? Claro. Segundo, hacer más productiva la municipalidad provincial. Quizás sacarlos a las calles como trabajadores para que puedan buscar rentas y a partir de ello inclusive mejorar, darles una pequeña comisión de tal manera que como sindicato, como pacto colectivo, que se mejore la recaudación y entonces hasta puedan mejorar sus ingresos y hacemos más productiva la municipalidad, mucho más dinámica, mucho más expeditiva en el día a día para avanzar en la gestión, ¿no?
12: Exacto. Mira, la receta, yo creo que escuchando a varios colegas, digamos, llegamos a lo mismo, que es la meritocracia. Yo creo que las personas que están preparadas y las personas que dan, digamos, productividad, tienen el derecho también de poder, digamos, tener beneficios sociales. Y más allá de ello también, ¿no?, hay personas que por más que lo capacitemos y por más que queremos tener la buena voluntad de que sean productivos, no lo van a tener. Quizás tendrán sus razones, pero más allá de ello no van a crecer. Entonces yo creo que acá debe haber una evaluación interna y es parte de lo que es la componente de estrategias internas, para ver, digamos, de manera institucional cómo abordamos, digamos, estos beneficios y cómo, digamos, canalizamos el tema de la rentabilidad, ¿no? Digamos, buscar la recaudación, como dicen, ¿no? Por un lado. Yo creo que también ahí vemos, por ejemplo, ¿no?, que esta recaudación podríamos tener aún más la municipalidad si formalizamos, ¿no? Digamos, si hay un saneamiento físico legal en las zonas donde sí se podría dar la habitabilidad, me imagino que crecería pues hasta un 200-300% de lo que es, digamos, en el tema de recaudación, porque es fuerte el tema de la informalidad, y no solamente en el tema, digamos, estamos hablando de terreno, sino también en el parque automotor. Hay, digamos, más del 50% que están informales. Entonces yo creo que ahí necesitamos dar un orden, una ordenanza fuerte para, digamos, cambiar de manera progresiva.
1: Ahora, el alcalde que entre el 1 de enero se va a encontrar con problemas graves: limpieza pública, ordenamiento del tránsito, ¿qué más tenemos? Agua potable, que no podemos continuar con este tema. Ese desorden que hay de las calles, de las redes eléctricas, de cables.
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13: Durante mucho tiempo nos hicieron creer que...
1: Disculpe, bueno, todo ese contexto de que hay, que existe, ¿no? O sea, de una ciudad caótica. Uno llega, a ver, uno que ha salido de arquitecto, y usted por su profesión, obviamente, llega a la ciudad de Huánuco, y yo soy huanuqueño, he crecido acá, usted ha crecido acá, y se encuentra con una ciudad que le genera un rechazo total, ¿no? El desorden, caos. Frente a ciudades ordenadas, vayamos a Huancayo nada más. O sea, no vayamos al extranjero, vayamos a Huancayo nada más, nuestro vecino. ¿Qué diferencia, no? Porque allá hay autoridad y ha habido una visión ahí de ciudad, no solamente de una autoridad local, sino pareciera de generación tras generación de autoridades, ¿no?
12: Exacto. Mira, cuando tenemos claro el panorama, a visionar las cosas, creo que es fácil tomar decisiones. Pero si improvisamos y hacemos las cosas, como dicen, ¿no?, con abuso de autoridad, llegamos al error incluso de hacer conflictos innecesarios con la sociedad civil. Entonces, ahí viene el tema de la estrategia. Yo, digamos, ni bien entramos al señor municipal, al menos Walter Bruno, convocará a toda la sociedad civil para tener una mesa técnica, en realidad. Y ahí, justamente, no solo abordar el tema del estado situacional, sino que cada sector tiene sus soluciones. Y el tema es que la autoridad no está escuchando. Entonces, ¿qué es como...?
1: ¿Qué urgencias ve usted, don Walter?
12: Mira,
1: emergencias a partir de algún dinero.
12: Claro, mira, nosotros, por ejemplo, el tema del agua, como estamos observando hoy día. Yo digo, ¿no?, ¿qué tan difícil es para la EPSC de Huánuco hacer una inversión pequeña? Digamos, puede ser hasta una actividad, pero digamos con estudio serio. Hoy día vemos una erosión que está provocando por el tema quizás un filtro que está viendo, pero fácilmente se hubiera hecho con un estudio básico, un estudio Maxwell, un estudio tomográfico eléctrico, me daba resultados de dónde son los puntos de filtración y qué medidas estructurales tomar. Pero acá veo que solamente han hecho de manera empírica. No sé si habrá tenido la asistencia técnica de un ingeniero, porque me daría pena ver que un ingeniero haya dado esa recomendación que han hecho. Ya se desentubado y con unos muritos que parecen que lo ha hecho un albañil. Entonces, no hay, digamos, una apreciación técnica de por ese lado. Y por otro, si hay 8 puntos críticos, ¿qué está haciendo la EPS en ese punto, no? O sea, no esperar todavía que vengan las lluvias intensas. Mira, ya Senami ha advertido que estos 6 meses prácticamente va a ser caótico en todas las regiones. Y Huánuco no es la excepción. Ya hemos tenido datos históricos que acá pues ha habido pues deslizamientos, huaicos, inundaciones, y provocados a un tema, digamos, de vulnerabilidad, que está justamente este tema del canal de riego, en el canal, digamos, de captación, va a ser, digamos, terrible. Entonces, no sé qué está esperando realmente pues el gerente de Seda Huánuco, que todavía seamos más, digamos, fuertes, porque en realidad yo le veo como un sinvergüenza, ¿verdad? Tantas veces, tantos reclamos que hemos dado y a la final no está dando resultados.
14: Entonces, ahí falta el liderazgo de la municipalidad provincial, ¿no?
12: Exacto. Ese es
14: y
12: justamente
14: un liderazgo fuerte, claro y autoridad.
12: Ese es justamente el tema de la gobernanza. Cuando no gobierna una persona y está fácticamente ahí por favores políticos, vemos esos resultados.
14: Bueno, arquitecto, el tiempo nos gana. Un mensaje para los electores de este 4 de octubre.
12: Sí, mira, a todos mis hermanos huánuqueños, a todas las partes sectoriales, comercio, transporte, a mis amigos de los asentamientos humanos, aquellos hermanos que están justamente los pueblos jóvenes, a las zonas rurales, a mis hermanos del campo. Hoy día hay una esperanza que se llama Libertad Popular y estamos presentándonos con un partido, con un símbolo bastante conocido que es el Cóndor Pasa, un símbolo que nos da identidad, cultura y bueno, recalcarles que dentro de la lista, ¿no?, del para votar, somos, digamos, la verdadera Ola María. La Ola María que está ahí justamente con el Cóndor Pasa. Libertad Popular, este 4 de octubre, no se debería marcar por los 4 cóndores.
14: Bien, estuvo con nosotros el arquitecto Walter Bruno de Libertad Popular, los 4 cóndores que está planteando, es la alternativa que se tiene. Y la verdad es que en Huánuco debemos votar ya haciendo un análisis real sobre las capacidades y sobre lo que significa las propuestas, pero también algo fundamental, sobre la persona que nos va a gobernar. ¿Quién nos va a gobernar? Aquel que ahora lo conocemos recién, que no tenía, que era un anónimo, que en todos estos años nunca opinaba nada sobre Huánuco, o aquel que de una u otra manera conoce la problemática de Huánuco y es capaz de poder solucionarla. 8 de la mañana, 32 minutos, nos vamos a la pausa comercial y volvemos con Estudio 5 Noticias.
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1: 8 de la mañana 37 minutos, bienvenidos a este último segmento informativo de Estudio 5 Noticias. Hoy es el Día del Periodista, 1 de octubre, y está con nosotros a través del hilo telefónico nuestro director Rubén Valdés Alvarado para poder conversar sobre este tema. Rubén, buenos días.
29: Gracias. En primer lugar, un saludo cordial para ti y para todos los colegas periodistas de Huánuco en esta fecha importante. Es una fecha no solo para celebrar, sino para valorar la importancia de la labor periodística. La labor periodística, sobre todo, con un periodismo democrático, independiente, es fundamental para el mantenimiento, el desarrollo de toda la sociedad y sobre todo de las democracias. Y mucho más en épocas cuando hay tendencias nuevamente de traerse abajo la democracia, la institucionalidad, con narrativas de mano dura, que en realidad toda la historia, los hechos que se han resuelto, la problemática ha sido a través de una sólida democracia y una sólida institucionalidad basada en la libertad de expresión, Yuri.
1: Sí, pues lamentablemente las tendencias mundiales de extremistas que están copando hoy al mundo entero
14: bajo el supuesto pretexto del ordenamiento de las sociedades, traen todo lo contrario, ¿no? Traen caos, traen desorden, traen falta de institucionalidad que luego en la democracia hay que corregirlos. Y en ese sentido, el periodismo tiene toda una misión.
29: Por supuesto, y siempre la tuvo en diversas épocas y en situaciones difíciles, ¿no? Porque al final el periodismo independiente, el periodismo democrático, porque también hay que hacer una diferencia del periodismo cortesano, ¿no? Que todo aprueba sin importar, digamos, la esencia de la democracia. Por eso es bueno apostar por el periodismo independiente, por el periodismo libre, por el periodismo crítico que contribuye a forjar una mejor sociedad. Ahora, en estos tiempos donde hay una ola ultraconservadora, no solamente en el Perú, sino en el mundo, las narrativas están orientadas pues a traerse abajo, ¿no?, el periodismo libre. Y eso no es bueno para la democracia, para la institucionalidad. Y en el Perú ya lo empezamos a ver, ¿eh? Y si no se trabaja sostenidamente por la defensa de la democracia, y si desde el gobierno simplemente se abraza a pie juntillas esa corriente autócrata, neoliberal actualmente, con nuevas tendencias, la situación se va a recrudecer. Fíjate lo que ha pasado con algunos periodistas, como el caso de la China Apolo, entre otros, donde no solamente el tema va contra el periodismo, digamos, que tiene ciertas tendencias sociales de bienestar, sino también contra cualquier otro periodismo incómodo, hasta que podría ser conservador, porque a esta forma de hacer política le incomoda toda la crítica, venga de donde viniese, y esto es lo más preocupante. Por eso es importante que la sociedad reclame y apueste por un periodismo libre, por un periodismo crítico, por un periodismo independiente.
14: Rubén, en esa línea que tú nos

0: no crítico, a un periodismo que se solaza con el poder de todas las formas. Eso no es bueno para el mismo periodismo. Es cierto que hay que coberturar la labor institucional, es cierto que hay que coberturar la labor política, oficial, de una manera democrática, libre, pero ese es un tema vinculado justamente al ejercicio del libre periodismo. Y otra cosa es ser la extensión política de quienes ostentan el poder con orientaciones oscuras, con orientaciones de poder bajo intereses personales o de grupo. Entonces nosotros no podemos permitir que haya una prensa cortesana de ese tipo, ¿no? La prensa independiente no está al margen de la labor periodística vinculado al poder, sino que el poder lo miramos de una manera democrática, lo miramos de una manera independiente y como también de una manera constructiva, ¿no? Porque ese es el periodismo libre.
1: Y estas elecciones, nos ha permitido ir conociendo, pues, la calidad de nuestros políticos y la calidad también de la capacidad de propuesta que se pueda tener, ¿no? Y eso nos lleva a tener que ser mucho más, afinar mucho más nuestro ejercicio periodístico en favor de Huánuco.
0: Y lo que hacemos, ¿no? A ti te consta. Es decir, detrás de la crítica, detrás de las observaciones, de las denuncias, también hemos desarrollado y estamos desarrollando un periodismo constructivo a favor del desarrollo de Huánuco. Tú sabes que del periodismo huanuqueño, del periodismo independiente, libre como Estudio 5 y otros medios, hay importantes propuestas para el desarrollo, como tú lo señalas, de Huánuco, ¿no? Y eso es parte justamente de ese periodismo libre, que aporta, que construye, desde las bases críticas, independientes, de análisis, ¿no? Porque al final terminamos en eso, ¿no? En las propuestas. Y eso es lo que nosotros hoy catalogamos como el periodismo integral. Y eso es lo que hay que desarrollar y apostar.
1: Finalmente, Rubén, ya para concluir esta entrevista, tu reflexión final ya y tu mensaje al periodismo, sobre todo a las nuevas generaciones, a quienes quizás no conocen todos los vaivenes de lo que ha significado el país en el siglo, finales del siglo XX y los inicios del siglo XXI.
0: Llamar a los jóvenes periodistas a no dejarse, llevar por la coyuntura, por el facilismo informativo que hoy a veces permite las redes sociales, sino a rebuscar el pasado, a ver la historia, a mirar los procesos del desarrollo político, social, cultural incluso, ¿no? Para darle una mirada a la actualidad con una perspectiva histórica, con una perspectiva cultural, con una perspectiva de construcción, con una mirada integral de los hechos, Yuri. Eso es lo que hay que seguir trabajando y llamar a las futuras generaciones. No dejar de lado ese periodismo en profundidad, ese periodismo que abarca una totalidad que le da una mejor visión a cualquier coyuntura, a cualquier hecho cotidiano. Y por supuesto esto basado pues, en lecturas, basado en revisión de los hechos. Y no dejarnos llevar por esas coyunturas muy facilistas que hoy nos presentan las redes sociales. No podemos dejar las redes, pero que las redes también formen parte de un proceso periodístico que va más allá de la coyuntura, que va más allá de los hechos cotidianos, que hay que saber mirarlos. Y Yuri, un abrazo a ti, a toda la gente, a los jóvenes, y por supuesto nuestro homenaje a muchos periodistas huanuqueños que han hecho historia en Huánuco, ¿no? Por ejemplo, recordar a Chico Fernández, Garrido, a Juan Ponce Vidal, hay que recordar a Esteban Parvetich, a Marino Mesa, a Julio César Laguna,

0: Nicolás Vizcaya, todos ellos han construido ese periodismo que nosotros los hemos legado en Huánuco. En Huánuco hemos tenido grandes periodistas de mucha dimensión, así como también los tenemos hoy. Y hay que seguir el ejemplo de esos grandes periodistas.
1: Gracias, gracias Rubén. Feliz día del periodista y que estas palabras de reflexión sean escuchadas y para nuestro ejercicio diario. Gracias a ti. 8 de la mañana con 48 minutos, 8 de la mañana 48 minutos y en lo personal, en el día del periodista, allá en la eternidad, pues para saludar, para recordar a mi bisabuelo, periodista, director y fundador de El Heraldo en 1904, don César Octavio Cubillos, a mi abuelo también, que le siguió los pasos en El Heraldo, Julio César Cubillos, quienes allá entre 1904 y 1932 desarrollaron todo un proyecto importante, El Heraldo, como periódico que circuló día a día de 1904 a 1932, y por ahí viene, de sangre viene nuestro ejercicio periodístico. 8 de la mañana con 48 minutos.
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1: Siempre saludándonos también, agradeciendo los saludos de Rebeca Sheida Maíz Yabar, que nos saluda por el Día del Periodista. Y tal vez estábamos antes de la pausa comercial haciendo un informe de lo que va a significar el mes morado, mes del Señor de Burgos, que ayer se presentó su programa con el Monseñor Pedro Alberto Bustamante López.
3: Más calles, ¿cuáles se van a visitar?
4: Sí, efectivamente, y eso, toda procesión no es simplemente un acto de penitencia. Toda petición, toda procesión, queridos hermanos, tiene un significado de profundo de peregrinación. Como el antiguo pueblo de Israel inició un largo peregrinaje hacia la tierra prometida, y nosotros también en cada procesión que realizamos hacemos el recuerdo del pueblo de Israel para salir en procesión hacia la casa del Padre, hacia la vida eterna. Entonces nuestra vida es un constante peregrinaje, pero en esta oportunidad queremos hacerlo de la mano del Señor de Burgos.
3: ¿Se va a llegar también hasta otra provincia, como en el caso de Burgos?
4: No, es por esta oportunidad todavía no, porque no sabemos cómo va a desencadenar la corriente del Niño aquí en Huánuco, el tema de las lluvias, pero si no pasara nada, seguramente programaremos una salida a alguna provincia de cercana a Huánuco.
3: ¿Cuántos feligreses han estado acompañando durante este periodo?
4: Muchos, muchos. Son cientos y miles de feligreses que entran aquí a la catedral, porque la catedral tiene las puertas abiertas, ingresa muchísima gente durante todo el día a rezar, a arrodillarse frente a Jesús y presentarle todas sus súplicas y sus preocupaciones. Hacemos una invitación, un llamado a toda la feligresía huanuqueña a que vengan al encuentro del Señor de Burgos, ya que el Señor de Burgos nos está esperando con los brazos abiertos para ayudarnos, para proteger a nuestra familia, para proteger nuestro trabajo, para protegernos a nosotros personalmente.
3: El día principal que van a hacer el recorrido, ¿cuándo va a ser y a qué hora van a ser?
4: El día principal es el día de mañana, 7 de la noche, y el día 28 con la misa a las 7 de la mañana.
3: ¿Van a pernoctar en alguna iglesia?
4: Va a pernoctar en la iglesia de la Merced, en la iglesia de San Sebastián y luego en la catedral.
3: Ahora, ¿se ha habido también preparativos para la llegada del Papa?
4: Efectivamente, una buena pregunta. Tenemos que empezar a prepararnos para la llegada del Papa León. La diócesis de Huánuco hará esta peregrinación al encuentro con el Papa, que vuelve a su casa, al Vicariato Apostólico de Pucallpa.
3: ¿Cuánto es la delegación que va?
4: Más o menos son como de Huánuco, hasta este momento inscritos, son como 600 personas.
3: ¿Grandes o chicos?
4: que están inscritos para viajar a la ciudad de Pualpa.
3: ¿Ya tienen un lugar específico donde quedarse? ¿Cómo van a ser?
4: Estamos en esas coordinaciones con los encargados del vicariato, pero ya nos están dando todas las facilidades para poder encontrar un alojamiento para todos y sobre todo el lugar donde vamos a estar.
3: ¿El viaje que van a realizar ustedes está entre grandes y pequeños?
4: Entre grandes y pequeños. Todos los que deseen inscribirse, que lo hagan, pero en coordinación con cada una de sus parroquias. El espacio, sin duda, que es limitado, por eso es pronto que vayan a sus parroquias y se inscriban.
3: ¿Tiene algún reporte de qué parroquias están inscribiendo?
4: La verdad que no tengo ningún reporte porque no tengo nada preparado para esta conversación contigo, pero hablamos a grandes rasgos de que esto será así y que también las personas pueden ir por cuenta suya también, porque la iglesia tiene las puertas abiertas para todos.
3: Gracias.
1: Por su lado, el presidente de la hermandad, el señor Burgos, Eric García, da a conocer sobre el recorrido que se va a cumplir en estas fiestas del señor de Burgos del presente año.
5: Buenas tardes, hermano presidente de la hermandad de San Burgos. Bueno, este momento nos toca desarrollar lo que va a ser el recorrido procesional de este año, y cabe recalcar que este recorrido ha sido ya pues establecimiento de la directiva y a la vez aprobado por la Asamblea General Ordinaria de la Hermandad de San Burgos el día 28 de agosto de este año. El día 28 de octubre vamos a partir de la Iglesia Catedral para salir por región 2 de mayo y llegar a región General Prado para ingresar y salir a la Municipalidad de Guaní. Seguimos con el Quirón General Prado para llegar al Quirón Guayaico y así poder llegar al Colegio Leoncio Prado, luego posteriormente visitar la Iglesia San Francisco y salir por el Quirón Damasuelo hasta el Quirón Guayaico. Del Quirón Guayaico vamos a seguir hasta el Quirón Crespo Castillo para subir por el Quirón Crespo Castillo hasta el Quirón Leoncio Prado para poder visitar diferentes instituciones que están en todo este recorrido. Llegamos al Quirón Leoncio Prado y seguimos nuestro recorrido hasta el Quirón Progreso. En el Quirón Progreso bajaríamos hasta el Quirón Guayaico para hacer un ingreso y salida de la Clínica Bolívar, que está en el Quirón Progreso. En el Quirón Guayaico, retornamos al Quirón Guayaico para seguir nuestro recorrido hacia la Iglesia Patrocinio. Para seguir, hacemos un ingreso y salida de la iglesia para seguir por el Quirón Guayaico y bajar por el Quirón 14 de agosto y así llegar a la capilla del Señor de Burgos, que está en Las Moras, para regresar nuestro recorrido por el Quirón Atao, otra vez el Quirón 14 de agosto, para llegar al Quirón 2 de mayo, para así visitar la Fiscalía, la sede de la Fiscalía, para regresar por el Quirón Pedro Barroso y el Quirón 28 de julio. En el Quirón 28 de julio de Alameda haríamos un ingreso y salida del Instituto Esteban Pavletich, para retornar nuevamente por el Quirón 28 de julio y llegar al Quirón Progreso. En el Quirón Progreso bajaríamos hasta el Quirón Hermilio Valdizán para hacer nuestra visita al Hospital Hermilio Valdizán. En el mismo Quirón Hermilio Valdizán hacíamos nuestro ingreso y salida a la sede central de la Universidad de Huánuco, para regresar por el Quirón Constitución hasta el Quirón 2 de mayo. Ingresar al Quirón 2 de mayo para poder subir por el Quirón Progreso y llegar al Quirón Atao, para que por el Quirón Atao lleguemos a la Comisaría de Huánuco y a diferentes otras instituciones. Llegamos al Quirón Crespo Castillo para regresar por Crespo Castillo. Previamente en el Quirón 28 de julio hacemos un ingreso y salida al local del Banco de la Nación. Seguiríamos por el Quirón Crespo Castillo hasta llegar al Quirón Bolívar. Para ingresar al Quirón Bolívar, llegar al Quirón Damasuarón, hacer un ingreso y salida a la empresa de transportes Bahía Continental. Por el Quirón Damasuarón seguimos bajando para llegar hasta la Iglesia San Cristóbal, llegar también así al Colegio Emilio Valdizán,
6: y retorna por la calle Colegión San Cristóbal, donde siempre tiene bien recibirnos el gobierno regional. Es en la esquina de Girón San Cristóbal con Girón General Prado. Regresaríamos por el Girón General Prado hasta el Girón Elvira Valdizán para posteriormente llegar a la iglesia de la Merced. Como es ya sabido por la hermandad y por nuestras autoridades, el primer día el Señor va a pernoctar en la iglesia de la Merced. El segundo día salimos de la iglesia de la Merced por el Girón Emilio Valdizán para llegar hasta el Girón Ayacucho, para poder bajar hasta el malecón, visitar la agencia de transporte de Huánuco. Seguimos por el malecón para subir por el Girón Aguilar hasta el Girón Bolívar. Por el Girón Bolívar retornaríamos hasta el Girón Mairo, subir hasta el Girón Hermiro Valdizán para dirigirnos hasta el Girón Aguilar. Por el Girón Aguilar subiríamos hasta el Girón 28 de Julio para seguir nuestro recorrido por el Girón 28 de Julio hasta llegar al Girón Junín y 28 de Julio. Estaríamos entrando a lo que es el óvalo de San Sebastián para poder cruzar el puente de San Sebastián y así llegar a lo que vendría a ser Amarilis. En Amarilis ingresaríamos por el Girón Los Laureles para luego agarrar el Girón Los Tulipanes hasta el primer parque de Paucarbambía. Por el Girón Los Tulipanes iríamos hasta la Capilla Señor de los Milagros, que está en Paucarbambía, exactamente el Girón Las Violetas, para luego retornar por el Girón Los Jazmines hasta el segundo parque de Paucarbambía. Ahí empezaríamos a agarrar la avenida del Girón Cahuile para llegar a lo que viene a ser Paucarbamba. Seguimos por el Girón Cahuile para salir por el Girón Pachacútec hasta llegar al Girón Mancocapa. En ese Girón Mancocapa que está los bomberos de Amarilis y también nos recibe el hospital.
1: Bueno, ahí parte del recorrido del señor de Burgos que se va a efectuar en las procesiones del presente año. Parte final de nuestro servicio informativo. Nosotros nos reencontramos hoy a la 1:00 p.m. en nuestra edición principal. Gracias, buenos días.
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8:30:96. 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
0: 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En Estudio 5, 9 y 30 minutos. 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

0: en Estudio 5, 9 y 41 minutos.
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1: Vamos a hacer un saludo.

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en Estudio 5, 10 y 17 minutos. 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

0: en Estudio 5. 10 y 41 minutos.
1: Son exactamente las 10 de la mañana con 41 minutos. Te damos la bienvenida a nuestra edición de jueves. Hoy día iniciamos un nuevo mes. Claro que sí, estamos iniciando el mes morado, octubre. La gente se está preparando para todo, ¿eh? En los supermercados vemos que ya todos están preparados para Navidad, están preparados para Halloween. Hay un montón de cositas ya para ir implementándose para este mes y el mes de diciembre. Claro que yes. Acá nomás pegadito es la celebración también por el Día de Muertos y es de Todos los Santos. Así que hay un montón de cositas que merecen su organización, merecen su espacio. Y va a estar bonito contarles algunos tips, comentarles algunas experiencias de nuestros amigos sobre estas actividades. ¿Habrá eventos artísticos por el mes morado? Sí, ya me han estado comentando, van a haber presentaciones artísticas, algunas muestras. Va a ser buenazo. Este mes va a estar súper buenazo. Te saluda Lucía Beatriz Espinosa Vidal. Me quedo contigo hasta la 1 de la tarde.
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Son exactamente las 10 de la mañana con 46 minutos, 10 de la mañana con 46 minutos. Está sintonizando los 97.7 FM. Y te cuento que pues nosotros, aparte de quedarnos hasta la 1 de la tarde, compartir música contigo, pues necesario que estemos informadísimos, ¿no?, de lo que está pasando en nuestra región. Ahora, te contaré que ayer se ha estado realizando pues esta audiencia, ¿no?, que pues no ha sorprendido, pero ha sido bastante condescendiente, ¿no?, con la opinión pública. A cambio de cosas, no lo sabemos, pero definitivamente han tenido comentarios que afectarían tal vez la opinión de algunos ciudadanos que no se han sentido representados en el sentido que esta administración pública provincial haya hecho algo tangible de la propia gestión, ¿no? Una cosa son las actividades que ellos deberían hacer como institución y otra que existan pues planes para la mejoría de la vida del ciudadano huanuqueño. Lamentable. Y pero en estas circunstancias esto nos lleva también a tener en cuenta sobre qué vamos a elegir, a quiénes vamos a elegir.

elegir cuál es la realidad, cuál es la necesidad que se tiene para la ciudadanía, ¿no? Y tomar con responsabilidad el acto cívico de la votación. Este domingo vamos a estar en plenas votaciones, ¿no? Regionales y locales. Así que entre tanta mecha que hay entre los gobernadores regionales y también los alcaldes provinciales y los distritales, también se van a elegir a 20 consejeros regionales, ojo con eso. Se van a elegir no solamente a las autoridades máximas, sino también a los consejeros quienes integrarán el Consejo Regional, el órgano de gobierno que produce las normas regionales y fiscaliza al Ejecutivo, el primer interviniente entre el gobernador máximo y la ciudadanía. El 2 de enero último, el Jurado Nacional de Elecciones fijó la cantidad de consejeros regionales que se elegirán para cada provincia del país. En el caso del departamento de Huánuco, se elegirán 20 consejeros regionales, uno por cada provincia, y los otros 9 son asignados por cuota de comunidades nativas y pueblos originarios y población de electores. De esa forma, la provincia de Huánuco tiene 3 consejeros regionales y las provincias de Ambo, 2 de Mayo, Huamalíes, Pachitea, Yarowilca, Leoncio Prado y Puerto Inca tienen 2 consejeros cada uno y un consejero las provincias de Huacaybamba, Marañón y Lauricocha. Así que eso también hay que tener en cuenta porque ellos también forman parte de este grupo de ciudadanos que bien o mal estarán administrando el futuro de Huánuco. Así que mucha responsabilidad para este domingo 4. 10 de la mañana con 50 minutos, seguimos con más música acá en tu programa Entretenimiento, el show de la radio.

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0: Gracias, Karina y Amaranta. Un aplauso.
1: En Estudio 5, las 11 y 8 minutos.
2: Muy bien, está sintonizando los 97.7 FM, siendo las 11 de la mañana con 8 minutos. Te comento que es nuestro espacio informativo ahora. Pues otra vez se está reiniciando el debate sobre las facultades que ha solicitado el Ejecutivo. Tres bancadas ahora mismo plantean otorgar esta facultad, ¿no? Este pedido de facultad, pero parcialmente. Predictamen inicial proponía archivar solicitud del Ejecutivo, pero Renovación Popular, Obras y el Buen Gobierno presentaron textos sustitutorios planteando otorgar facultades en ciertas materias. La Comisión de Constitución, Reglamento y Relaciones Exteriores de la Cámara de Diputados reanudará hoy jueves 1 de octubre a las 2 de la tarde el debate sobre el pedido de delegación de facultades legislativas presentado por el gobierno de la presidenta Keiko Fujimori. La sesión se retoma luego de que tres bancadas plantearan textos sustitutorios con distintas condiciones para otorgar la solicitud en lugar de rechazarla, como proponía el predictamen original presentado por la presidenta del grupo de trabajo, la diputada Yanina Avendaño de Juntos por el Perú. Como se recuerda, la comisión pasó a un cuarto intermedio ayer miércoles después de horas de debate sin que se llegara a un consenso. Según explicó la presidenta de la comisión de Juntos por el Perú, la pausa permitirá evaluar los tres documentos presentados como alternativa al dictamen que recomendaba archivar el pedido del gobierno. Pero acá lo que nos tiene que alertar es lo siguiente, que de las tres bancadas que están proponiendo aceptar parcialmente, otorgar parcialmente,

solamente las facultades solicitadas, está dentro de eso está el buen gobierno, ¿no? El buen gobierno que lamentablemente pues ya con esto sepulta absolutamente su posición de ser condescendientes y consecuentes con el Ejecutivo. De parte de las otras dos bancadas, bueno, no se esperaba mucho realmente, ¿no? Ahora también hay otras dos situaciones, hay una situación más que se tiene que considerar. Como tenemos ahora la bicameralidad, en la Cámara de Diputados hay una oposición bastante contundente. Sin embargo, en la Cámara de los Senadores, prácticamente ahora Nación, el Buen Gobierno y el Partido de Obras están siendo bastante consecuentes con el Ejecutivo. Por eso es bastante preocupante que, si bien es cierto, cuando nosotros hablábamos de los números de senadores y su votación para poder influir en algunas decisiones del país, pues se tenía ya la mayoría con, si juntábamos a las votaciones que pertenecen al Partido Político de Fuerza Popular con el Partido de Renovación. A esto se le va a añadir también, incrementando la fuerza política, con el Partido de Obras, Ahora Nación y el Buen Gobierno. Hay que estar muy atentos con esta situación. ¿Por qué? Porque de parte de la Cámara de Diputados, en donde se tiene pues una oposición bastante consistente, ahora mismo se están evaluando sanciones a diputados también. Entonces, está bastante delicado, es una situación bastante peliaguda. Ahora, ¿todo esto en qué contexto? En que el gobierno de la presidenta Keiko Fujimori solicitó facultades para legislar durante 120 días calendarios sobre 66 puntos distribuidos en 8 materias. Entre ellas figuran los asuntos penales, procesal penal, de ejecución penal, policial, seguridad ciudadana, orden interno, penitenciario y migratorio. También se incluyen algunas autorizaciones sobre decisiones de espacios que están protegiendo ecosistemas de nuestro país, ¿no? Que no se ha consultado ni debatido en la Cámara del Congreso, en el Congreso bicameral, y pues se tomen las decisiones directamente desde el Ejecutivo. También se han incluido cambios, modificaciones en las normativas laborales, que no necesariamente estarían respondiendo a esta a la solución que merece ahora la situación del fenómeno del niño, ¿no? El super niño, y también la situación del incremento de criminalidad en todo el país. Entonces, justamente por eso viene el cuestionamiento, porque se trata de defender actualmente, se trataría de defender desde la Cámara de Diputados que se conserven los espacios ambientales donde el Ejecutivo pues quiera extraer sin ninguna consultoría recursos que, si son extraídos en ese momento o ahora, ¿no?, sin ninguna consulta, sin considerar absolutamente nada, pues afectarían de manera permanente el ecosistema, comunidades nativas, comunidades campesinas, la propia calidad de vida de la ciudadanía de las regiones en las que quieren intervenir. Entonces, esta situación realmente es bastante delicada. Se ha pronunciado el presidente del Consejo de Ministros, también se ha pronunciado la presidenta, donde mencionan, ¿no?, ya bastante alterados sobre su paciencia, ¿no?, que se está agotando su paciencia, porque ellos quieren sí o sí que se responda favorablemente esta solicitud. Y pues ahora mismo vamos viendo que hoy a las 2 de la tarde ya habrían analizado estos tres documentos presentados por estas tres bancadas, y a ver si realmente le aceptan estos pedidos de facultades, que realmente no van a solucionar estos dos puntos críticos que se tienen ahorita. Ahora, ese es nada más un proceso, porque
regularmente el Ejecutivo podría disponer, seguir gobernando, seguir haciendo su trabajo sin ese pedido de facultades, ¿no? Solamente que la vía regular es que todo lo que se proponga se debata en el Congreso. Lo que ellos no quieren es que se debata en el Congreso y pues haya oposición de algunos pedidos irracionales que atentan contra la integridad de nuestro país. Ese es el motivo, ¿no? De que ellos necesitan, es imperioso para ellos que le den estas facultades. Son las 11 de la mañana con 16 minutos. Seguimos con más música acá en tu programa Entretenimiento, el show de la radio.

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8: En Estudio 5, las 11 y 31 minutos.
9: Son exactamente las 11 de la mañana con 31 minutos. 11 de la mañana con 31 minutos. Óyeme, te cuento que hoy día estamos de celebraciones. Claro que yes, toda la gente que se dedica a la investigación, a las comunicaciones, ¿no? Está muy metida con el tema de mantenerte a ti informado, investigando los datos. Hay revelaciones, hay cosas que sin el periodismo no se puede conseguir, no se puede hacer, porque son los únicos que están ahí cavando día a día en informaciones, archivos, datos estadísticos, todo para que llegue la carnecita hasta tu casita y sepas qué es lo que está pasando en nuestro país. Así que hoy día mandamos un gran abrazo a todos los periodistas peruanos, hombres y mujeres, que todos los días se la rajan para que tú en tu casita sepas lo que realmente está pasando en nuestro país. Y más importante ahora, este rol, justamente, por el tema que estamos viviendo ahora, ¿no? La situación política que estamos viviendo ahora, que se extiende a desde Palacio de Gobierno, por ahí a los gobiernos locales, por ahí a tu jefe de tu chamba, por allá a tu vecina que te vende el pan en la mañana, por ahí a, no sé, a los señores que están en los alrededores, que los ves así de lejos cuando cambias de región. Todos, a todos ellos está afectando esta situación. Siendo las 11 de la mañana con 33 minutos, vamos a poner un fondito bien cheverengue de los Mirlos, El Lamento de la Selva. Qué rico suena.

0: Óyeme, y bueno, entonces con esta entrada, ¿por qué yo te pongo esta entrada de los Mirlos? Aparte que han tenido su presentación en el Tecnideo, es que ha sido una locura. Te cuento esto porque desde lo más recóndito de la selva, donde ha estado justamente Geraldine Santos, periodista de investigación, ella especialista en las zonas amazónicas, ¿no? Justo nos acompaña hoy día, mira que nos ha escrito para visitarnos y para que tú te enteres cómo va la situación acá de los periodistas. Así que te damos la bienvenida, Gerald, ¿qué tal? Estamos muy contentos de que en este día tan especial te dirijas a nuestro público.
1: Hola Lucía, muy buenos días a todas las personas que están escuchando Estudio 5. Buenos días, Huánuco, un gusto de estar nuevamente en mi tierra y de poder conversar con ustedes sobre lo que está pasando en el país con respecto a la libertad de prensa y a la vulneración de los derechos humanos, porque este es un tema que en realidad nos compete a todos.
0: Muy bien, Gerald. Y bueno, acá vamos a... Acá no es como tan serio, te voy contando, acá la gente está como en su vacilón, hay gente que está dándolo todo allá en el transporte público, que el público no tiene nada, no sé por qué le decimos transporte público, la gente que está al volante, están las amas de casa, está la gente que está esperando su hora de ir a la universidad y tal. Entonces, vamos a hablar en cristiano, vamos a hablar en sencillo, qué es lo que está pasando con el periodista. Primero, ¿cómo está la situación del periodismo acá en Huánuco, en el Perú, en este 2026?
1: Bueno, en Huánuco también está un poco preocupante, para ser bastante honestos, y en el Perú aún más. Nosotros uh-huh. estamos actualmente clasificados con una actividad de alto riesgo a nivel mundial, uh-huh. ya que la labor periodística ha... está ocupando uno de los últimos puestos en seguridad dentro del ranking mundial en Perú. Uh-huh. Es decir, ser periodista en el Perú es probablemente de que te sucedan cosas malas. Uh-huh. Un asesinato, de que te sucedan papeleos por denuncias, de que te puedan extorsionar, de que te puedan pasar el tema del sicariato, etcétera, ¿no? Uh-huh. Y esto se debe básicamente pues a la labor en la que estamos realizando. Hace muchos años... la gente que ha vivido en la época de los 80, los 90, sabe que la situación era crítica en nuestro país. Uh-huh. Había asesinatos también de periodistas de parte de Sendero Luminoso y también era el mismo gobierno, el primer Fujimorato, quien atacaba directamente también a periodistas que estaban en contra de las labores que ellos hacían. Uh-huh. Después de eso hemos tenido un silencio bastante tranquilo. Uh-huh. La labor del periodista se ha desarrollado con normalidad en muchos aspectos. Pero lo que vemos es que en los últimos 5 años la prensa peruana ha empezado a recibir más ataques. En el 2021 se habían registrado 207 ataques a la prensa peruana a través de la Asociación Nacional de Periodistas, la ANP, que es una de las organizaciones civiles con mayor representación dentro del Perú. Uh-huh. Y al finalizar el año pasado, el 2025, uh-huh. ya eran casi 500 reportes de estos casos. Entre ellos teníamos 4 asesinatos. 4 asesinatos de periodistas que no habían pasado desde la época de los 90. ¿Cuál es la coincidencia de estos casos? Es que todos son reporteros que viven en regiones, es decir, en territorios bastante pequeños, bastante... citadinos, chiquitos, en el sentido donde la población conoce quién es su periodista, la población sabe quién sale a la calle a reportear. Entonces, yo he trabajado durante 10 años aquí en Huánuco y eso es normal. O sea, es del cotidiano diario que la gente sepa quién eres, ¿no? A diferencia de cómo se desarrolla el periodismo en Lima o en otras grandes ciudades como Ciudad de México, Sao Paulo, etcétera, ¿no? Donde la gran dimensidad de estos territorios evita que el periodista, aparte de, si no es por redes sociales, no sea conocido mucho en la calle. Uh-huh. Entonces, estamos hablando de que el año pasado hemos cerrado con 4 asesinatos. Todos ocurridos, nuevamente repito, dentro de las regiones. Y la mayor cantidad de reporte de ataques, ya sea con impedir el acceso a la información, ya sea de... enjuiciar a un periodista o ya sea de amenazas a través de sicarios, te mandan por ejemplo fotografías de armas de fuego o te dicen dónde están tus hijos o dónde tú vives. ese reglaje que se hace se están dando mayormente en provincia. Y
0: dime, tenemos como dos bandos, ¿no? Entendemos los ciudadanos de a pie. Tenemos dos bandos de periodistas, ¿no? Gente que informa, que no necesariamente es de la especialidad, gente que informa, que es de la especialidad, pero no le interesa mucho el tema del cuestionamiento, ¿no? Y están los otros, que al parecer, bueno, a los ojos de la población, ¿no? Ay, pucha, este fastidioso otra vez se va a quejar de lo que está pasando en el gobierno. Ya déjele gobernar en paz. Pobrecito el hombre, está yendo a las 11 de la mañana a su oficina a gobernar nuestra ciudad. A mí me llega mi leche todos los meses. Yo pertenezco a un programa social. Yo por mi parte chambeo y de lo que chambeo, pues gano mi plata y no me interesa lo que está pasando con el gobierno en realidad. Pero de estos dos bandos y la apreciación que tiene la ciudadanía, hay como ramitas que están fuera de la visión de la ciudadanía, que es justamente el tema que has investigado, el tema de la defensa de la Amazonía, por ejemplo, que ustedes justamente por cubrir esta vulneración a los derechos de estos ciudadanos y ciudadanas están siendo también perseguidos. No todo se centra en la ciudad y las investigaciones de corrupción de acá de Pulgar o las investigaciones por corrupción de Toño Jara, no, sino que afuera también hay más vidas, ¿saben? Entonces, ¿cómo tú lo ves o cómo puedes poner sobre la mesa ese balance?
1: Bueno, primero creo que explicar que la digitalización ha generado un cambio estructural dentro de los sistemas de cómo funcionaba el periodismo. Antes era periodista aquel que escribía en un periódico, aquel que hablaba en una radio, aquel que salía en la televisión. Uh-huh. Y llegar a esos puestos, pues era complicado. Uh-huh. Era un tema meritorio, o sea, había muchas cosas por las que pasar, ¿no? Lo cual siempre sucede dentro de una carrera profesional.
0: Hasta ahora.
1: Sin embargo, la globalización ha generado pues precisamente que esto se expanda. Uh-huh. Las redes sociales han permitido darle voz a muchas personas, lo cual no está mal, uh-huh. Todo lo contrario, está bien.
0: Claro.
1: Y se ha generado nuevas formas de comunicar. Ahora existen los medios alternativos, que no necesariamente están ligados a una empresa periodística tradicional como una radio, una televisión. Ya, pero también existen dentro de las regiones y principalmente eso es lo que quisiéramos explicar, que dentro de las regiones no existen los grandes grupos corporativos de periodismo, como sí suceden en otras partes del país o del mundo, ¿no? Uh-huh. Entendamos el contexto de Huánuco. En Huánuco existen medios bastante formales, que son diarios impresos, radios, televisoras, pero también existen estos periodistas que son pequeños, que son periodistas freelancers, se llaman, ¿no? Uh-huh. Periodistas independientes que trabajan a través de sus propias plataformas. Uh-huh. Entonces, estos periodistas también son periodistas, uh-huh. no son personas alejadas, ¿no? Por lo general son personas que entienden el contexto, etcétera, ¿no?
0: Cumplen el rol.
1: Uh-huh. Y no están dentro del marco de protección de un grupo corporativo grande. Uh-huh. Entonces, la mayor cantidad de ataques que se han registrado, incluso las muertes, venían precisamente a estos periodistas que no tenían esa cobertura grande de un medio o de sostenerlos a través de corporaciones grandes que puedan decir nosotros defendemos a nuestro periodista. Uh-huh. Eran periodistas locales que trabajaban en sus medios de manera independiente. Uh-huh. Vuelvo a repetir, ellos son periodistas, entonces uh-huh. Hay que reconocer la labor que se hace. Ahora, el tipo de información que se brinda también es diferente, ¿no? Porque, por ejemplo, aquí en la ciudad de Huánuco, los medios van a hablar mucho sobre lo que está pasando en el gobierno regional, lo que está pasando en sus municipalidades. Entiendo que había mucho el problema de la basura. Aquí, por ejemplo, en la
0: agua. También, nos falta agua.
1: Sí, siempre que vengo hay un problema. Llego y no hay agua. La semana pasada tampoco había agua. Bueno,

0: cultivos, de palma, de cualquier cosa. Uh-huh. ¿Quién te da esa autorización para hacer ese cambio? El gobierno regional de Huánuco. Uh-huh. Por ejemplo, yo quiero hacer una plantación en Puerto Inca, pero yo tengo bosque, entonces hago mi trámite en el gobierno regional de Huánuco. Perfecto. Pero, ¿qué es lo que sucede muchísimas veces? Muchas veces sucede que el crimen organizado tramita estas solicitudes, encapsulando cosas que no son para hacer cultivos ilícitos. Uh-huh. O directamente entra a un territorio, lo toma, lo deforesta, etcétera, y no es la institución a cargo dentro de ese territorio quien lanza la alerta a nivel nacional. Uh-huh. Las actividades criminales deben ser controladas por el Ejecutivo, uh-huh. es cierto, no por los gobiernos regionales ni los gobiernos locales. Sin embargo, sí los gobiernos regionales y los gobiernos locales tienen la capacidad de alertar de esto al Estado Mayor. Pero muchas veces no pasa. Uh-huh. Muchas veces cuando tú vas a campo, averiguas, investigas cómo es que estas personas han llegado acá, tienen un permiso del gobierno regional. Uh-huh. ¿Quién les ha permitido ingresar a un territorio que no les pertenecía, que les pertenecía a comunidades o que era bosque? Porque hay que entender que ahora estamos en una crisis climática terrible. Todos estamos sintiendo el fuerte calor que hace ahorita en Huánuco. De verdad estoy impresionada también por tanto calor que hace aquí, como no hacía hace muchos años atrás. Uh-huh. Es el gobierno regional. Son las instituciones locales quienes dan estas autorizaciones, quienes te dan estos permisos, estos documentos pequeños que luego van a llevarse a tramitar a la formalidad. Entonces, los periodistas muchas veces lo que hacen es contar hechos irregulares que suceden dentro de sus localidades. Pero estos hechos irregulares no están alejados de la criminalidad que está pasando. Repito, no estoy acusando absolutamente a nadie. Eso lo verán en una futura investigación. ¿Ya? Pero todo está relacionado. Uh-huh. Entonces, al estar relacionado, al silenciar una voz incómoda de un periodista que reclama que no se está cometiendo adecuadamente una obra, no se está cometiendo adecuadamente un proyecto. Aquí en la Contraloría también ha detectado, por ejemplo, que ha habido malversación de fondos, se ha utilizado inadecuadamente los fondos del proyecto de Té Verde. Uh-huh. O sea, es una millonada de dinero que debió de haber servido para capacitar a todos los productores y al final se fue a otro lado. Entonces, eso ya está en investigación. Ahora, la mala ejecución de las obras o las cosas que van diciendo se van publicando. Entonces, ningún cuestionamiento a la labor periodística puede solucionarse con balas. Uh-huh. Ninguno. Pero eso es lo que ha estado sucediendo en estos últimos 2 años. El último caso que tenemos es de la conocida China Polo, una periodista de Ancash, uh-huh. quien ha sido acribillada en una plena transmisión en vivo. ¿Qué nivel de seguridad podemos tener los hombres de prensa? Pero muchos dirán, ¿no? Tal vez este solo es un problema de la prensa peruana, ¿no? Entonces, ¿qué tengo que ver yo que no soy periodista?
1: Ahí justamente vamos a hacer un stopcito para irnos a refrescarnos con un poquito de música y vamos a regresar para hablar justamente de esto, ¿no? ¿Cuál es tu acción, tú que estás escuchando la radio, que eres un ciudadano, que la estás luchando? ¿Qué puedes hacer? ¿Cómo está la situación acá? Y también lo que nos interesa que tú sepas ahí en tu casita es que hablemos también, Gerald, de la estrategia. Ay, a mí me da un pesar tan grande las estrategias comunicativas de estos propios gobiernos criminales. Sí. Yo sí lo voy a decir, que son todos estos gobiernos locales criminales que manipulan la opinión pública con cosas que ellos quieren escuchar con todo su corazón. O sea, literalmente se aprovechan de las esperanzas, ¿no? De las soluciones, de algún posible mejoramiento en el estilo de vida del huanuqueño, y que ellos azuzan, ¿no? Les calientan la oreja con justamente estas páginas independientes que ellos mismos manejan también. Entonces, vamos a ver esto, cómo diferenciar, cómo podemos diferenciar yo, ciudadano de a pie, que estoy chapando mi micro para irme a mi chamba, cómo combatir estas fake news, estas páginas que realmente nos están haciendo mucho daño, que vienen justamente

de gente que no quiere que cuestiones las cosas. Vamos a refrescar esto, ya son las 11:49, vámonos con el conocidísimo hitazo de los Mirlos, La danza del petrolero.

0: exactamente las 11 de la mañana con 53 minutos. Y antes de pasar a lo resolutivo para decirle de una vez al ciudadano qué podría hacer con toda esta situación, vamos a también conocer el otro lado de las comunicaciones, ¿no? Esta comunicación que es el cuarto poder, ostenta el título del cuarto poder, tiene un impacto impresionante, bien ejecutado, ¿no? Y como tal poder también se puede utilizar para las fuerzas del mal. Y es justamente estas páginas que te dicen, ¿no? Por ejemplo, no sabes lo que está haciendo el ángel del pueblo. ¿Sabes qué cosa ha hecho? Ha hecho esto en beneficio de ti, esto en beneficio de ti, esto en beneficio de ti. Que son como, lo ponen sobre un pedestal, situaciones que no necesariamente son verdaderas, segundo, no necesariamente son de buena fe, pero ellos utilizan, o por ejemplo, desvían discursos, ¿no? Por ejemplo, el de la lucha, esta lucha minoritaria que tenemos las mujeres para tener un espacio menos digno en una sociedad machista, ¿no? Pucha, la luchábamos todos los días, ¿para qué? Para que en una situación de direccionamiento de empleos en el gobierno regional, que era clarísimo, clarísimo el direccionamiento de empleo para una mujer. Y le decían, ¿cómo es posible que esta señora que no cumple primero, ¿no? Han reescrito el TDR para que pueda ingresar a una de las oficinas del gobierno regional. Y el discurso que utilizaron nuestros colegas, ¿no? Es justamente, ¿cómo es posible que tú tengas envidia de una mujer en una sociedad que está luchando contra el machismo? ¿Estás lapidando a una mujer? No, no, señor, no. No me venga acá a decirme a mí que yo estoy luchando, que yo, en mi condición de mujer, que estoy luchando por un espacio más digno acá, en esta sociedad, me digas que yo estoy cuestionando a una mujer. Yo no estoy cuestionando a una mujer, estoy cuestionando un acto de corrupción. Alguien está utilizando su poder para direccionar puestos en el gobierno regional. Entonces, esa es la preocupante. Espacios que aparentemente son de comunicación formal, ¿no? Que te indiquen o que te manipulen en el tema, en temas sensibles como son las luchas sociales, primero, ¿no? Segundo, fake news, que están por todas partes. Y esto también va a llegar al teléfono o al diario o a la radio de los ciudadanos. Cuéntanos un poco cómo va la corrupción de los periodistas a nivel regional también.
1: Bueno, las cifras sobre temas de corrupción en periodistas, sobre todo a nivel regional, es bastante alta, eso es cierto. Hay una mala utilización de la labor periodística en muchas partes del territorio peruano. Principalmente en lugares más pequeños, donde el mecanismo de la contratación a periodistas es a través de servicios publicitarios de los gobiernos regionales, gobiernos locales, ¿no? Y existe una coacción de muchas autoridades hacia la prensa peruana para que las cosas que ellos hacen de manera común, porque en realidad es su trabajo hacer el servicio comunitario, porque para eso han postulado al cargo político y para eso se les paga. Quiero recordarle a todos los ciudadanos que no te están haciendo ningún favor. Uh-huh. Es la responsabilidad de esos funcionarios porque por eso se les paga, es un trabajo. Uh-huh. Existe esta coacción muy presente dentro de los gobiernos hacia la prensa regional. Uh-huh. No puedo cuestionar o calificar a los colegas que puedan acceder a esto, porque las situaciones son diferentes, distintas. Sin embargo, sí existen mecanismos que se deberían activar desde la presente dentro de los gobiernos hacia la prensa regional. Uh-huh. No puedo cuestionar o calificar a los colegas que puedan acceder a esto, porque las situaciones son diferentes, distintas. Sin embargo, sí existen mecanismos que se deberían activar desde la Contraloría, mecanismos desde la Fiscalía. Por ejemplo, en Ancash se ha detectado hace unas dos gestiones pasadas el caso de la centralita. ¿Qué es el caso de la centralita? Es como el gobierno regional extorsionaba a periodistas o los obligaba a publicar lo que ellos querían. Uh-huh. Yo me pregunto, ¿existe eso en Huánuco? Sí. ¿Se ha visto de algún gobierno regional que ha comprado la voz de periodistas? Entonces, sí. Eso se lo dejo al criterio de todos ustedes, pero también quiero señalar que diferenciar la información que sale en los medios de comunicación con actualmente tanta difusión de noticias es complicado, sí. Sin embargo, ahora hay diversidad. Uh-huh. Ya no

0: No es como antes, que solo existía dos periódicos, dos radios y eran los únicos, ¿no? Ahora hay muchas voces, muchas plataformas que pueden informarte. Y honestamente no es difícil darse cuenta quién está a favor de qué persona o quién no. Por ejemplo, hace unas semanas publiqué una investigación sobre el caso peculiar de los señores Pulgar, quienes usan un vacío legal dentro de la ley de elecciones para postularse como familia a diversos cargos. Eso es cierto que no está prohibido, pero ¿por qué toda una familia quiere llegar a puestos de poder tan importantes en una región como Huánuco? Una región que aparentemente no tiene muchas cosas como industrias, como agricultura, gran extensidad, pero sí tiene cosas bien peculiares. Y he escuchado de varios colegas también que mencionaban esto, ¿no? Huánuco es una región muy clave para el crimen organizado, muy importante, en el sentido de que tenemos, por ejemplo, gran cantidad de minería ilegal. Solo la provincia de Puerto Inca se está desangrando por la minería ilegal.
1: Ahorita,
0: Ahorita,
1: ahorita,
0: ya
1: ahorita.
0: somos el segundo foco, así como La Pampa, allá en Madre de Dios. Tú vas por un vuelo y vas a ver cómo todo ese territorio está destruido. También tenemos desde hace muchísimos años el tema del narcotráfico, que si bien ha existido un gran avance para disminuir esto, ahora está volviendo con fuerza. Entonces, Huánuco sí es una región clave. No es una región industrial, es cierto, pero es una región rica en muchos recursos. Nuevamente vuelvo a preguntar, ¿quién está a cargo de la administración de estos recursos? Si no son los gobiernos regional y locales. Entonces, mi recomendación es que ustedes puedan determinar a qué periodistas seguir y a quién no. Sin embargo, lo que sí quiero resaltar nuevamente es que ante cualquier objeción que exista ante el trabajo periodístico que se pueda realizar, ya sea aquí en Huánuco o en cualquier parte del territorio peruano, eso no se puede solucionar con una bala.
1: En ninguno de los
0: En
1: casos,
0: ninguno de los
1: porque
0: casos.
1: tampoco nos vamos a poner justicieros y decir, ah, bueno, tú estás siendo condescendiente con el gobierno, eres un corrupto, ¡pam!, un castigo para
0: Exacto,
1: ti. No, no hay.
0: no. Existen procedimientos dentro de nuestra legislación peruana para que aquel que cometa un delito, ya sea una difamación o entregar mala información, incluso para la prensa, tiene que seguir su proceso regular dentro de las instancias correspondientes como el Poder Judicial. Pero no se puede criminalizar la labor del periodista y no se puede tampoco criminalizar la labor de los funcionarios públicos. Ahora, otro punto que especificar en cuanto a, por ejemplo, ¿por qué esto te afecta a ti como ciudadano? Porque si el periodista tiene miedo de hablar de estos temas de corrupción que sí te competen a ti, porque te preguntas, ¿por qué dos veces al año cambian la pista que está afuera de mi casa cuando ya estaba bien?
1: ¿Por qué no hay agua?
0: ¿Por qué no hay agua? ¿Por qué cada vez que pasa que debería terminar la obra, una obra importante se sigue ampliando? ¿Por qué una obra pasa de tener 18 millones a 25 millones?
1: ¿O por qué hay obras que te dicen que van a empezar y nunca aparecen?
0: Exacto. ¿O por qué empiezan una obra sin estudio técnico? Ya sabrá la población de qué obra estamos hablando aquí. Entonces, esas cosas, ¿quién las dice? ¿Y quién las dice públicamente? Es el periodista. La labor del periodista es informar, es constatar información, verificarla, ir a preguntar y ver cómo le afecta al ciudadano. Si el periodista no habla porque tiene miedo que lo van a matar, y claro que es un miedo normal, todos los que tienen familia tienen miedo de dejar huérfanos a sus hijos, a sus padres, etcétera. Si el periodista no habla, ¿quién te va a contar eso? Entonces tú como ciudadano no vas a saber lo que está pasando. Además, una forma de llegar a una dictadura es precisamente eso. Uno de los primeros pasos es eso. Es limitar la capacidad de las personas que sí tienen esta alternativa de salir a hablar en medios de comunicación, de decir las cosas que están pasando o de investigar, es silenciarlos para que cuando llegue derechos, o sea, cuando se vulneren derechos mucho más grandes, como sucedió en la época de los 80, los 90, las muertes a ciudadanos de parte del mismo gobierno peruano, ¿quién las va a ir a investigar si los periodistas estamos muriendo? Hoy son 5 periodistas, mañana van a seguir siendo más, pero cada vez que un periodista muere, también muere tu derecho a estar informado y tu derecho a saber qué decidir con respecto a lo que está sucediendo dentro de tu país. Entonces,
1: claro, porque querramos o no, aún todavía hay la posibilidad de que tú como ciudadano puedas organizarte y hacer algo teniendo un panorama, conociendo el panorama, ¿no? Bueno, lamentablemente hemos llegado a la parte final de esta charla, Yera, pero creo que lo que más nos interesa ahorita, bueno, de mi parte, ¿no?, para poder darle una herramienta a la ciudadanía en cuanto a al menos velar, al menos, no sé, tener alguna voz para poder denunciar algún trabajo periodístico que realmente está siendo dañino para la ciudadanía. Si yo soy un ciudadano que recibo, por ejemplo, las redes sociales, no sé qué, tal página, ¿no? Esta página está azuzando a la ciudadanía para no sé, por ejemplo, le mete terror por el tema de, oye, ¿sabes qué? Tú eres un ciudadano que no quieres un futuro brillante para tu región, para tu ciudad.
0: Esas páginas falsas. No,
1: ¿no? Claro, esas páginas hablar, falsas que y, se tienen que denunciar.
0: Y que probablemente están manejadas por los propios políticos, por las propias campañas, que te dan fake news. Pues yo creería que para empezar no hay que compartir las cosas que hacen. Segundo, denunciemos. Existen métodos a través de las plataformas de Facebook, Instagram, donde tú puedes denunciar estas páginas. Y otra cosa también es que muchas veces las comunicaciones han sido utilizadas o son mal utilizadas para hacer desprestigio hacia otra población. Sí. Entonces creo que en este momento donde hay tanto caos, donde hay tantas cosas para informarse, donde hay tanto ruido alrededor, creo que nuestra labor como ciudadanos es saber en quién confiar. Y es saber decir, mira, yo creo que este periodista sí va a decir las cosas y este no. Y bueno, continuar adelante porque también la defensa de los derechos humanos es responsabilidad de todos nosotros, ¿no? No esperemos que no llegar a conflictos o donde vemos que diariamente se están matando a la ciudadanía por temas de extorsión, por temas de sicariato, también por temas de obras. Como está sucediendo en Lima, hay que recordar que en Lima todos los días al menos muere un conductor de transportes públicos a causa de la extorsión. Eso todavía no ha llegado a Huánuco. Esperemos que no lleguen y exijamos a las autoridades salientes y a las nuevas que van a entrar que eso se pueda trabajar desde la ciudadanía, desde las organizaciones y también desde la prensa. La prensa tiene que ser muy responsable con las cosas que informan y de lograr detectarse, por ejemplo, esta es una investigación que debería realizar la Fiscalía también, ¿no? Detectar quiénes están a través de esas páginas falsas, de esas páginas truchas, que van y entran a difamar a mucha ciudadanía, mucha población, y entran en cuestionamientos muy, muy feos, ¿no? Eso es también competencia de la Fiscalía y competencia de las autoridades.
1: Muy bien, Gerald. Cuéntanos, tú estás en el ejercicio pleno del periodismo, cuéntanos dónde podemos encontrarte, tus redes sociales, dónde escribes, cuál es la página.
0: Bien, yo soy Geraldine Santos, soy periodista, pueden encontrarme a través de las redes sociales, Facebook, Instagram, Twitter, LinkedIn, a través de mi nombre, Geraldine Santos. Pero también estoy impulsando ahora un proyecto propio que se llama Lengua de Perro. Lengua de Perro es una plataforma que busca contar de manera muy corta y concisa qué es lo que está sucediendo en los territorios, tanto en la Amazonía como también en temas políticos, ¿no? Los invito a seguir a Lengua de Perro y también a ver mis trabajos publicados tanto en Mongabay, Latam, como en La Encerrona y las futuras investigaciones que se puedan realizar a nivel nacional o a nivel internacional.
1: Muy bien, Gerald, muchísimas gracias por estar acá compartiendo con nosotros y contarnos cómo está este panorama. Así que importante el cuestionamiento y ya sabes lo que tienes que hacer. Si ves una noticia media rara, no la compartas, por favor, asegúrate de que sea real. Son las 12 del mediodía con 8 minutos. Mi jefe me va a matar. Así que nos vamos a una pausa publicitaria y volvemos con más música acá en los 97.7 FM.
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3: Este es el momento de presentar el Ángelus.
4: El ángel del Señor anunció a María
5: y concibió por obra y gracia del Espíritu Santo.
4: He aquí la servidora del Señor.
5: Hágase en mí según tu palabra.
4: Y el Hijo de Dios se hizo hombre
5: y habitó entre nosotros.
4: Dios te salve María, llena eres de gracia, el Señor es contigo. Bendita tú eres entre todas las mujeres y bendito es el fruto de tu vientre, Jesús.
5: Santa María, Madre de Dios, ruega por nosotros pecadores, ahora y en la hora de nuestra muerte. Amén.
4: Ruega por nosotros, Santa Madre de Dios,
5: para que seamos dignos de alcanzar las promesas de nuestro Señor Jesucristo. Oremos. Derrama, Señor, tu gracia sobre nosotros, que por el anuncio del ángel hemos conocido la encarnación de tu Hijo, para que lleguemos por su pasión y cruz, y con la intercesión de la Virgen María, a la gloria de la resurrección. Por Jesucristo nuestro Señor. Amén. Amén.
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3: En Estudio 5, 12 y 35 minutos. 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

0: en Estudio 5, 12 y 47 minutos.
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1: Es la 1:00 p.m. con un minuto y nosotros nos despedimos de nuestros oyentes. Nos encontramos mañana, nos hemos ido de largo, Dios mío. Nos encontramos mañana igual a las 10:00 a.m. para disfrutar de buena información y música. 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

0: 1:05. Bienvenidos a Estudio 5 Noticias, edición correspondiente a hoy, 1 de octubre del año 2026. Y hoy es Día del Periodista. Un saludo a los periodistas que ejercen este noble oficio para propiciar, para generar el desarrollo de los pueblos. Para aquellos que tienen la mirada de que el ejercicio periodístico está relacionado al compromiso personal con el desarrollo de nuestra sociedad. De esta manera estamos iniciando Estudio 5 Noticias.
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0: Una de la tarde, seis minutos, y comienza a generar preocupación el fenómeno del Niño, porque ya ha habido una alerta, una primera alerta para Huánuco por afectación para casos de fenómeno del Niño, de lluvias fundamentalmente. Esto comienza a generar preocupación por lo que puede generar en adelante. Una de la tarde con siete minutos, y precisamente sobre el tema de los temas de salud que se pueden generar en general a propósito de esto. El director de la Oficina Desconcentrada de Defensa Civil de Huánuco, el ingeniero Eric Segura Tito, ha informado sobre este tema, sobre los primeros anuncios, sobre las primeras alertas que se tienen por el fenómeno del Niño ya en este mes de octubre.
2: Ya estamos entrando prácticamente a la temporada de lluvias, y hemos tenido una lluvia acá en Huánuco el 29, ha sido ligera felizmente, pero es un llamado a que el fenómeno del Niño ya viene actuando. Y es lo que más daño en sí causa, ¿no? Cuando las lluvias se incrementan, y si no estamos preparados para hacer frente a las lluvias, lógicamente vamos a tener afectaciones. Entonces, ya estamos en desformataciones en las quebradas y en los ríos, pero la limpieza de drenajes están en ese proceso, programando para que el agua pueda fluir con normalidad hacia las fuentes de agua.
0: Ahora, ingeniero, pero si hay lluvias ligeras en Huánuco, pero ya con cierta intensidad al interior del departamento, ¿no?
2: Mira, el pronóstico del Senami hasta el 5 de octubre básicamente está focalizado a la Sierra Norte y Costa Norte, incluso granizadas en la Sierra Norte, pero bueno, los pronósticos son unos avisos que puedan, para que las autoridades y la población tomen ciertas acciones. Huánuco no está exento de ello, el fenómeno del Niño, la naturaleza siempre es impredecible y pueden darse algunas precipitaciones también aquí en Huánuco.
3: En el caso de la entrada a Conchamarca, Ambo, ¿cómo se va a prevenir eso? Porque el año pasado tuvo algunas ciertas afectaciones.
2: Ya se han realizado algunos trabajos ahí, hay algunos trabajos de formataciones, pero bueno, seguimos en esa coordinación permanente con las autoridades locales a fin de que continúen realizando estos trabajos de formatación y protección a la población particularmente.
0: Ahora, en el monitoreo que usted personalmente ha hecho a lo largo del año, ha dado recomendaciones, y algunas de ellas ya se están ejecutando.
2: Ya se han ejecutado varias, pero siempre también tengamos en consideración que no hay medida de seguridad que cure el 100% el riesgo, ¿no? Siempre hay un riesgo latente, pero tenemos que estar preparados, las autoridades locales tienen que seguir trabajando con mayor esfuerzo y mayor responsabilidad estos últimos meses. Si bien es cierto, ya están saliendo de sus gestiones municipales, pero tienen que dejar un trabajo para que las autoridades locales entrantes puedan continuar con ese trabajo. Y lo más importante es proteger a la población. Yo creo que eso no tiene fecha de caducidad. Siempre las autoridades son elegidas con ese fin. Entonces sigan haciendo esa labor de proteger a la población.
0: Ahora, ese es en términos del fenómeno del Niño. pero también el mes de septiembre es un mes que siempre nos ha alarmado los últimos años por los incendios. ¿Cómo se está dando esto?
2: Se han presentado incendios el mes de septiembre, felizmente no han sido tanto como el 2024, ¿no? Incluso este año han sido, la cantidad de incendios ha sido menores a la del año pasado, 2025. Yo creo que el trabajo de sensibilización que vienen realizando diferentes entidades está calando en la población, porque los daños son cuantiosos y eso no es la verdad que es difícil de recuperar, porque se queman sistemas de regadío, se queman muchas plantaciones, mucho esfuerzo de la población.
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0: Y a la 1:11 p.m. vamos a entablar comunicación con el ingeniero Elfer Romero Bobadilla, director del Centro de Operaciones de Emergencia Regional. Ingeniero, buenas tardes.
4: Buenas tardes, Yuri, gracias por la comunicación que nos permite siempre difundir nuestra información en el ámbito de la región.
0: Bueno, ingeniero, se había emitido una alerta de lo que puede ocurrir o de lo que ya significa el inicio ya del fenómeno del Niño en Huánuco con las lluvias.
4: El día de ayer hemos tenido un aviso a corto plazo, que fue el aviso 273 por parte de CENAMI, la entidad competente, donde vinculaba pues algunos distritos en el ámbito del departamento, sobre todo en la provincia de Leoncio Octado, con alerta a nivel rojo por activación de quebrada. Justamente esos distritos correspondían a Daniela Lomía Robles, Damaso Veraún, Luyando, Pueblo Nuevo, Santo Domingo de Anda. Desde el día temprano de hoy estamos en constante coordinación con los secretarios técnicos a fin que nos puedan informar sobre alguna incidencia, alguna situación de emergencia, tanto también en Puerto Inca. De pronto, si bien es cierto, se han presentado las lluvias en estos lugares que están siendo bastante focalizadas, pero no hemos tenido reportes de emergencia hasta el corte del mediodía. Esperemos que nos mantengamos en esa misma situación, pero como usted muy bien indicó, ya estamos desde el mes de julio nosotros estamos ya inmersos al tema del fenómeno del Niño, que se está presentando a través de sequías prolongadas, también a través de lluvias focalizadas que tenemos a nivel del ámbito de la región, pero hasta el momento no hemos tenido mayor incidencia, no hemos tenido daños reportados por parte de los gobiernos locales.

0: están siendo bastante focalizadas, sobre todo en las provincias de Selva. En el pasado fin de semana se presentaron con vientos fuertes, sobre todo en Luyando, en Damaso Verajún, pero no se ha tenido mayor incidencia, por ejemplo, de aumento de caudales de quebradas o activación de quebradas. Aún no se ha tenido el registro de dicha información. Esperemos seguir manteniéndonos en esa misma línea, pero como ya sabemos, a nivel de las provincias de Selva, a nivel de la Amazonía, ya la activación de quebradas o los ríos empiezan a activarse ya a mediados del mes de octubre. Pero también tenemos una injerencia ahí sobre el tema de que el fenómeno del Niño, según los últimos estudios que nos están emitiendo, es que vamos a tener sequías prolongadas a nivel también de la Amazonía, y es por ello que tenemos una declaratoria de estado de emergencia ante déficit hídrico que está vinculado sobre todo a las provincias de Selva. Que supuestamente vamos a tener el déficit hídrico en la mayor parte de los distritos de Leoncio Prado, Pachitea y Puerto Inca. Pero también estamos viendo que paralelo tenemos incidencia de lluvia. Sabemos que estamos en un contexto de cambio climático bastante alterado. Los pronósticos están siendo también actualizados a diario, los avisos meteorológicos, porque no hay una certeza por parte de las entidades técnico-científicas competentes de darnos un pronóstico que realmente sea válido o que corresponda al territorio, sino que a veces nos están dando un pronóstico y de pronto salen avisos a corto plazo, por ejemplo, si estaban vinculados a no lluvia, y salen avisos a corto plazo, por ejemplo, de lluvias focalizadas. Entonces, una incidencia bastante particular en tema del fenómeno del Niño que tenemos hoy, la alerta máxima dentro del ámbito del país, y seguramente que en Huánuco también ya se está viendo estas incidencias a nivel, sobre todo, de las provincias de Selva.
1: Ingeniero, el COER requiere que las municipalidades hagan los reportes oportunos, ¿no? Porque esto es fundamental. Si la zona que está siendo afectada no lo reporta, uno no se llega a enterar de lo que está pasando en determinado territorio. ¿Están cumpliendo esto las municipalidades?
0: Ahí trabajando, igual los equipos también están monitoreando algunos distritos, brindando la asistencia técnica, a fin de que sabemos que algunos profesionales igual están rotando en algunos distritos, hay que brindarles las capacidades a fin de que se pueda tener pues una asistencia y que estos puedan tener la información o puedan corresponder de acuerdo a la situación que pueda presentarse. Ante ello, sabemos que siempre tenemos ahorita, estamos también en un pronóstico bastante conocido a nivel del ámbito de la región, que son el tema de los incendios forestales. Durante el año ya tenemos 40 incendios forestales que se han presentado a nivel del ámbito de la región. Entonces, esto no es poco, esperemos también que esto no se pueda prolongar, sobre todo que se están dando en las provincias de Alto Andinas, particularmente en Huánuco, Ambo, 2 de Mayo, Guamalíes, casi en todas las provincias se han presentado incendios forestales, teniendo la mayor parte de la incidencia es la provincia de Ambo. También se viene fortaleciendo a las brigadas comunitarias a fin de poder hacer frente a la situación de los incendios forestales. Como le indicaba también inicialmente, tenemos una declaratoria de estado de emergencia ante déficit hídrico y esto tenemos sequías prolongadas, y que las malas prácticas de algunos ciudadanos, de algunos pobladores, pues es encender o meter fuego hacia los cerros, que realmente nada nos hacen, pero pues estamos matando vida por esas malas prácticas que realizan algunos pobladores o algunos ciudadanos.
1: Bien, ingeniero, le agradecemos y estaremos en contacto en cualquier momento acerca de lo que significa toda la emergencia, que ya hay que estar atentos, va a comenzar seguramente a generarse en las siguientes semanas. Gracias, ingeniero. Buenas tardes. Bueno, estuvo con nosotros el ingeniero Elfer Romero Bobadilla, director del Centro de Operaciones de Emergencia Regional, a propósito de lo que significa toda esta situación de emergencia que se presenta, o alertas de emergencia que se presenta en el departamento de Huánuco. Una de la tarde con 18 minutos.
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1: Una de la tarde, 19 minutos, 1 de octubre, y ya nos permite conocer el reporte del Ministerio de Economía y Finanzas, cómo está la ejecución presupuestal del gobierno regional al término de los 9 primeros meses. Sobre el tema vamos a conversar con el consejero regional por la provincia de Huánuco, Olchese Tarazona. Consejero, buenas tardes.
3: Buenas tardes, don Yuri, buenas tardes a su audiencia.
1: Bueno, consejero, ¿qué es lo que se tiene hasta el momento de la ejecución presupuestal, fundamentalmente en ejecución de proyectos de inversión pública?
3: El reporte del Ministerio de Economía y Finanzas. El Ministerio de Economía y Finanzas se tiene, pues, que a la fecha, faltando ya 91 días para terminar el año fiscal y la gestión, solamente se ha ejecutado, el gobierno regional de Huánuco ha ejecutado el 46%, ¿no?, de todo la de todo el presupuesto que tiene. Entonces, eso es lo que actualmente se está reportando a través del portal del Ministerio de Economía y Finanzas.
1: ¿Y qué le parece ese porcentaje, 46%, a estos primeros 9 meses del año?
3: No, los dos tercios del año, y nos queda, pues, 90 días para ejecutar en más del 50%, ¿no? Entonces, ese es lo que se tiene actualmente, señor periodista, respecto a la ejecución presupuestal del gobierno regional de Huánuco, lo que nos ubica, pues, en una posición, creo que los últimos lugares en ejecución presupuestal.
1: Estamos revisando, estamos dentro de los 4 últimos lugares a nivel nacional entre los gobiernos regionales que menos capacidad de gasto tiene, ¿no? Y esto a los huanqueños no nos gusta, ¿no? En general, no creo que les guste a ningún pueblo estar entre los últimos.
3: Y con especialmente a la ciudadanía, pues, ¿no?, a Huánuco, porque cada año terminamos en los últimos lugares, y este año ya no solo va a ser un año fiscal más, sino se está terminando la gestión y con en los lugares que ha sido prácticamente una característica de la gestión actual. Por lo tanto, eso, pues, nos deja en una situación que al final de cuentas a una pobre ejecución presupuestal a nivel del gobierno regional de Huánuco, ¿no?
1: Ahora, consejero, cuando al gobernador regional se le pregunta del tema, del por qué se espera la última etapa del año para poder alcanzar una mayor ejecución presupuestal, ha contestado que no interesa lo que pase en el año, sino lo que interesa es lo que pase al final, dice, lo que muestran las estadísticas, que se logra ejecutar el mayor porcentaje. ¿Estas explicaciones son coherentes, son lógicas, son aceptables?
3: Coherentes y no son aceptables. ¿Por qué? Sencillamente, pues, esas explicaciones las ha dado a lo largo de toda su gestión, y los resultados están ahí. Hasta ahora no se ven, pues, ¿no?, ejecuciones que se traduzcan, pues, en inversiones de impacto regional, de grandes inversiones, como debe ser propio de un gobierno regional, lo que no se ha visto. Lo único que se ha visto, pues, hasta la fecha, son solamente compras y compras, haciendo un mal uso de lo que es, pues, el presupuesto destinado para obras por impuestos, lo único que se ha hecho. Entonces, lo que revela ese tipo de inversiones que se hace al final del año fiscal, simplemente, pues, es una inversión de mala calidad, ¿no? Entonces, eso es lo único que se puede, la única conclusión que se puede sacar de todo ello.
1: Ahora, el gobernador regional se va a presentar mañana ante el Consejo Regional, habiéndose colocado como primer tema de agenda su próximo viaje a Chile. Y luego está previsto que él deberá asumir la, digamos, estar ahí presente referente a una serie de pedidos que han hecho ustedes como consejero regional. En primer lugar, ¿está de acuerdo usted con la forma como se ha colocado que en primer término se vea su viaje a Chile y luego la agenda que ustedes habían pedido hace buen tiempo?
3: Creo que lo correcto hubiese sido que el pedido del gobernador sea tratado y debatido al final de las otras agendas que ya vienen siendo postergadas a causa de la inasistencia del gobernador, ¿no? Eso hubiese sido lo correcto y lo más adecuado, es decir, que el pleno tome una decisión sobre su viaje una vez escuchado al gobernador sobre las muchas interrogantes, preguntas que tiene sobre muchos temas, ¿no?, que están pendientes ahí. Entonces, eso hubiese sido lo más adecuado. Sin embargo, el consejero delegado y el secretario general, creo que, no sé bajo qué criterios lo han considerado como primer punto de la agenda, ¿no? Entonces, en todo caso, se va a ver mañana esa situación y esperamos, vamos a ver qué resuelve, qué decisiones toma el pleno del Consejo Regional.
1: ¿Van a solicitar que este punto se pase al final de la agenda?
3: Pero la facultad de, lamentablemente, la facultad de decidir la agenda y el orden es atribución del consejero delegado en coordinación con el secretario general. Entonces, pero en todo caso, vamos a ver qué sucede y qué dicen los demás consejeros del pleno, ¿no?
1: Bueno, ¿qué espera usted de esta presentación del gobernador regional en esta sesión del Consejo Regional?
3: En principio, explicaciones, informes y sobre todo, pues, ¿no?, también sobre la situación que de la ejecución presupuestal, más que todo en este año que es no es igual a los años anteriores, porque este año es ya cierre de gestión, ¿no? Ya estamos en plena transferencia, entonces, el gobernador piensa, pues, revertir o menguar en algo el problema que se tiene en lo que es inversión y en este contexto, ¿no? En un contexto ya de cambio de gestión.
1: Finalmente, consejero, ¿qué opina de este nuevo viaje del gobernador regional? ¿Cuántos van ya a lo largo de estos 4 años? ¿Tienen las estadísticas o son tantos que ya uno pierde la cuenta?
3: Yuri, hemos perdido la cuenta, ¿no?, de cuántos viajes ya tiene el gobernador. Y viajes que al final de cuentas han sido intrascendentes, sin resultado alguno. Entonces, más parece pues que ha sido viajes de turismo, ¿no?, diríamos, ¿no?, porque no se ha traído nada bueno, nada concreto en sus viajes. Entonces, no estamos de acuerdo, pues, ¿no?, y nunca hemos estado de acuerdo, porque al final de cuentas el tiempo nos ha dado la razón, ¿no?, porque nosotros, al menos el grupo que hemos el Consejo Regional, hemos considerado que esos viajes no tenían razón de cero.
1: Bien, consejero, las gracias a usted y seguramente mañana en el Consejo Regional se va a tener ya un panorama de la posición clara que van a poner los consejeros regionales. Gracias, consejero regional, 80 Tarazón. 30. Bueno, estuvo con nosotros el consejero regional por la provincia de Huánuco, Olchese Tarazón. El tema presupuestal, el tema de la presentación del gobernador regional mañana ante el Consejo Regional. Ha solicitado autorización para un nuevo viaje, esta vez para Chile. 1:28 p.m, nos vamos a la pausa comercial, volvemos con Estudio 5 Noticias.
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1: Una de la tarde con 33 minutos, una de la tarde 33 minutos, bienvenidos a este segundo segmento informativo de Estudio 5 Noticias en su edición principal. Y la Municipalidad Provincial de Huánuco está ejecutando obras de pistas y veredas, perdón, de veredas, fundamentalmente reparación de veredas, en la ciudad de Huánuco. Hoy el regidor Alex Remigio efectuó una fiscalización sobre cómo se están efectuando estos trabajos. Y esto es lo que encontró.
5: ¿Sabes?

Municipalidad Provincial de Huánuco está ejecutando obras de pistas y veredas, perdón, de veredas, fundamentalmente reparación de veredas en la ciudad de Huánuco. Hoy el regidor Alex Remigio efectuó una fiscalización sobre cómo se están efectuando estos trabajos. Y esto es lo que encontró.

0: al final, cuando queríamos hablar, le dijimos que queríamos hablar con el residente, se corrió prácticamente, no nos desapareció de aquí, de la obra, ¿no? Entonces, en ese sentido, es una preocupación toda vez de que no hay pues las condiciones de seguridad ni nada, ¿no? Entonces, ustedes mismos están viendo aquí, ¿no? Las herramientas expuestas, todo prácticamente, ¿no? Entonces, eso es
1: una... ¿Están quitando el pase vehicular, el pase peatonal, sin ninguna seguridad?
0: Hasta el momento, peatonal. Normal está la transitabilidad peatonal, pero vehicular no, está... con mallas hacia abajo, pero en esta parte, como ustedes pueden ver, está abierto, ¿no? Entonces, eso es una preocupación tremenda, ¿no? Entonces,
2: ahora, se ve trabajando en tiempos modernos de manera artesanal prácticamente, ¿no?
0: Claro, en tiempos modernos ya pues hay que utilizar la tecnología, ¿no? La tecnología está a disposición y eso se tiene que siempre hacer uso en toda obra, a fin de que pues también la obra sea duradera, pero sin embargo aquí también vemos varias deficiencias en el proceso constructivo, ¿no? Entonces eso estaremos haciendo llegar en nuestro informe. Por ejemplo, hay varias, hay algunas fisuras, entendemos de que, ¿cómo se llama ahí? Las juntas del pavimento también no están con brea, están abiertas todavía en mucha parte, entonces eso es una preocupación. Pero ya en nuestro informe nosotros estaremos presentando todo ello, ¿no?
1: ¿Se han visualizado rampas para discapacitados, sillas de ruedas?
0: Mira, en esta parte no se puede ver, pero más arriba creo que sí están haciendo, ¿no? Pero así abajo tampoco no hemos podido visualizar las rampas. Sabes que las rampas debe existir y vamos a revisar minuciosamente el expediente técnico y en función a eso estaremos haciendo llegar las observaciones correspondientes. Pero la preocupación que a nosotros nos convoca es de que no está el personal técnico, ¿no?, en la obra, ¿no? Entonces, cuando no está el personal técnico en la obra, pues el maestro de obra o simplemente los peones, los operarios, pues no lo van a hacer correctamente, ¿no? Entonces, esa es una preocupación tremenda, ¿no?
2: Ahora, no hay justificación de decir, no estaba porque está supervisando en otro lado, porque son dos... Más de 2 horas y debe estar alguien supervisando.
0: Efectivamente, no, ya nosotros nos hemos dado una vuelta también por las demás calles donde ya prácticamente ya culminaron el trabajo, ¿no? Entonces, pero tampoco hemos podido ubicar pues no al personal clave en este caso de la obra.
2: Son
0: 2.700.000 soles. Claro, son 2.700.000 soles, ¿no? En varias calles, ¿no? Entonces, eso es. Eso nos preocupa.
1: ¿Esas son de las últimas obras que se está haciendo o hay otras pistas y veredas más que se va a realizar aquí en la zona de Puno?
0: Al parecer que ya aquí concluye esta obra, en esta cuadra 6, ¿no? Vamos a ver aún. 4, ¿no? 4.
2: 5.
0: Esto es 5. Entonces, creo que aquí ya culmina. También hay una... Ahí en la esquina hacia allá, la calle en este caso de Guayaico, también, sí, cuadra 11. Entonces así hay otros jinones más que ya se han intervenido, pero nosotros estamos viendo exclusivamente este tema y también las demás. Sí, efectivamente, ¿no? El quien le habla ha presentado un plan de trabajo para hacer la fiscalización de esta obra como regidor, ¿no? En calidad individual, ¿no? Entonces, es por eso que estamos aquí verificando realmente pues si está quedando bien o no la obra, ¿no?
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4: Una de la tarde con 39 minutos, una de la tarde 39 minutos en la segunda edición principal de Estudio 5 Noticias. Y el ingeniero Fernando Espinosa, decano del Colegio de Ingenieros, da a conocer su opinión sobre las obras de la laguna y Viña del Río. También sobre la importancia del residente en obras como pistas, veredas y asfaltado.
5: Bueno, ante todo.

0: Muy buenos días, felicitaciones por su día también, ha sido usted condecorada. Mire, en cuanto a esas dos obras, nosotros tenemos que expresar que no tenemos ninguna documentación hasta el momento. Realmente, pues, el gobierno regional con sus autoridades y los funcionarios que están actualmente están haciendo las cosas de espaldas, ¿no? A la población, a los colegios profesionales. Se les ha informado que tenemos un correo formado. Sin embargo, pues a la fecha no existe eso. Es lamentable lo que está pasando. Pero yo quisiera adicionar que también están trabajando ahora obras de asfalto, creo que están haciendo con un IOAR, y sinceramente da mucho que desear. ¿Por qué? Porque la falta de planificación se nota, ¿no? No sé por qué se despiertan en un día y dicen quiero hacer esto, y los técnicos que lo siguen a las autoridades actuales hacen o realizan lo que prácticamente quieren hacer, ¿no? O sea, sin ninguna planificación. Razón por la cual, pues, y no solo estoy hablando del gobierno regional, estoy hablando de la municipalidad también, porque hacen las veredas en algunas calles, luego de unas semanas o meses, empiezan a hacer el asfalto en esas mismas calles. O sea, no hay una coordinación previa. No existe la institucionalidad entre las diferentes organizaciones que tenemos, por ejemplo, ¿no? Seda Huánuco tendría que trabajar también en ese sentido, porque los como ustedes saben, y cada vez que aperturan una calle o puedan hacer una demolición de algunas pistas, se nota pues que también necesita los cambios de redes, el tema de saneamiento, ¿no? Las tuberías de agua y desagüe.
1: ¿Los gobiernos que corresponden aquí a la ciudad de Huánuco les han reportado a ustedes como ingenieros?
0: Absolutamente nada. Mire que nosotros nos tenemos que enterar cuando estamos transitando por las calles. O sea, no hay ni siquiera un reporte periodístico, un aviso con los periódicos, cierres de tales calles. O sea, es lamentable porque nuestra ciudad se está convirtiendo en un caos. Ahora bien, y eso es algo muy importante que yo he notado. Hace una semana o dos semanas he visto que están promocionando la adquisición de maquinarias en el gobierno regional. Sin embargo, veo pues que en las obras por administración directa que están haciendo no son las máquinas que han comprado, son otras máquinas.
1: ¿Qué máquinas deberían haber traído?
0: O sea, las máquinas que han traído seguramente son las que se necesita, pero no están trabajando en las obras. Entonces hay un llamado también pues a Contraloría, por ejemplo, que vaya a revisar pues esas órdenes de servicio de alquiler de maquinarias, si es que existiese, ¿no? ¿Por qué? Porque se supone que estamos adquiriendo maquinarias para nuestra región, para el progreso de nuestra región, para trabajar para nosotros, y el mismo Huánuco no notamos que están trabajando esas máquinas que han adquirido.
1: ¿Se ha planificado tal vez una reunión con el mismo gobernador y el alcalde de la municipalidad para saber en qué estado están sus obras de las que ya están realizando y que no han tenido cuenta con ustedes?
0: Mire, nosotros siempre hemos dicho, estamos llanos, abiertos a que nos llamen, nos convoquen, podemos ir a las reuniones, podemos ayudar a sociabilizar inclusive algunos de sus proyectos. Sin embargo, hasta la fecha no hay nada de eso, pues, ¿no? Y ahora peor, pues, están empezando obras, ya estamos octubre hoy día, y ya las lluvias van a empezar, pues, en menos de un mes, ¿no? Entonces, yo no sé cómo pretenden terminar las obras que están ejecutando. Yo no sé si las juntas vecinales, por ejemplo, o los vecinos van a dejar que alguna de esas obras se realicen. Porque como usted sabe, pues estas obras ya van, o sea, ya van a empezar en época de lluvia y no se va a poder culminar en algunos casos.
1: Falta muy pocos meses para culminar esta gestión en ambas partes y en muchas provincias de la región de Huánuco. ¿Cómo ustedes vienen supervisando o tal vez dar una opinión, ¿no? Las obras.
0: Claro, es que nosotros tenemos que hacer opiniones colegiadas. Entonces, para hacer opiniones colegiadas tenemos que realmente cerciorarnos, ver en qué estado está, cuál es el expediente que se tiene. Porque como vecinos podemos hablar, como ciudadanos podemos hablar, se nota mucha falta de planificación, como lo vuelvo a decir, pero ya como Colegio de Ingenieros nosotros tenemos que tener pues la documentación necesaria para hacer esos pronunciamientos respectivos.
1: En algún momento, ¿no? El gobierno regional les había enviado unos documentos que ustedes hicieron muchas observaciones.
0: Así es.
1: ¿Resolvieron esas observaciones que ustedes
0: hicieron? Bueno, las observaciones que hemos realizado nunca nos remitieron ningún documento de respuesta, para empezar solamente por la prensa, ¿no? Salen a hablar. Sin embargo, nosotros no estamos pues en un sentido de obstruir ni nada por el estilo, ¿no? O sea, y eso se usa mucho, ¿no? Están obstruyendo el progreso de Huánuco. No, nosotros no, para nada. Por el contrario, queremos que Huánuco se desarrolle de manera formal, de manera ejecutiva, de manera responsable, ¿no? Entonces, esperemos pues que ahora ya, como usted dice, terminando su gestión de las diferentes entidades locales como el gobierno regional, un llamado a la reflexión, ¿no? Que se vayan bien de su gestión, que no se vayan mal, que no se vayan vapuleados, porque realmente pues Huánuco es una ciudad que tiene memoria y que va a recordar todo lo bien o lo mal que están haciendo para nuestra ciudad.
1: ¿Qué tan importante es la presencia de residente de obra en una

0: denuncias, tenemos que hacer la investigación necesaria, llamamos a los profesionales que están inmersos en este tipo de denuncias. En este caso no tenía conocimiento, sin embargo, pues lo que puedo decir es que el residente tiene que estar de manera permanente. Ahora, el residente también cumple funciones pues de campo y de oficina, ¿no? Entonces se tendría que corroborar en qué área de trabajo estaba en ese momento.
1: ¿Qué recomendaciones daría acerca de estas obras grandes que se planifican o se están anunciando realizar en la Alameda y en la Laguna Viña del Río, a dos meses prácticamente o a tres meses de culminar el año?
0: A ver, hay una acotación. Y eso es lamentable también, porque las obras grandes lo estamos llamando obras pues que pertenecen en realidad a obras que deberían ejecutar, en este caso, pues la Municipalidad Provincial de Huánuco, ¿no? Nosotros llamamos obras de envergadura otro tipo de obras. O sea, las obras de envergadura deben ser planificadas a un año, a dos años, y quizás en el tercer año recién empezar su ejecución. Estas obras, si bien es cierto, son de alguna manera, tienen cierta relevancia, importancia también, y la recomendación es la misma, ¿no? O sea, que se tiene que planificar, se tiene que realizar de manera responsable todas las obras. Yo no sé, por ejemplo, en qué estado estarán las obras que usted me menciona. No tengo la menor idea. Han cercado en la laguna, no sé qué trabajo están realizando. Para nosotros no hay reporte. No están obligados tampoco en realidad, ¿no? Pero, sin embargo, pues, por el bien de un desarrollo común, porque también la gente o las personas, los ciudadanos, desean de alguna manera que los colegios profesionales fiscalicen alguna de esas obras, deberíamos ser invitados, ¿no? Pero no se está realizando. Ahora, de la Alameda no sé nada porque no inician, pues, ¿no?
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3: Una hora tarde, 48 minutos. En otro ámbito de la información, el decano del Colegio de Enfermeros, Percy Leandro, plantea que los candidatos que resulten ganadores de las próximas elecciones coordinen con los colegios profesionales para la ejecución de obras y proyectos.
4: Data de recién nacido, tenemos la norma técnica 104 desde el año 2013, prácticamente en el 2013 se había zanjado, y luego hay una modificatoria más o menos sido en el 2024, otra modificatoria, pero también se zanjó. O sea, prácticamente la enfermería tiene la especialidad de neonatología para la atención de recién nacido normal. Cuando se complica, ya pues el neonatólogo, prácticamente el médico o también el pediatra, ¿no? En ellos están, pero prácticamente con el tema de neonatología se ha zanjado. Lo que tenemos ahorita un conflicto es con el tema de del servicio de ginecología. Bueno, pues existe pues la especialidad de los médicos de ginecoobstetras, son médicos ginecoobstetras quienes atienden la patología, las cesáreas, prácticamente de toda la madre gestante, puérpera, ¿no? Entonces, ellos, los médicos ginecoobstetras, trabajan pues con las enfermeras también especialistas en ginecoobstetricia. Entonces ahí había una coyuntura por el tema de que quién atiende a quién y cómo vamos a atender. Nuestra función de nosotros es el cuidado. Nosotros cuidamos a prácticamente a esta gestante complicada, porque estamos hablando de la parte de ginecología. Entonces, todo el cuidado desde las etapas de vida, y según nuestra ley, nuestro reglamento, es desde la preconcepcional, ¿no? Hasta que cuando fallece. Prácticamente eso está avalado en nuestra ley y nuestro reglamento. Asimismo, en las normas técnicas 105, también ahí están las funciones estipuladas que hacen las enfermeras y que hacen los obstetras y los médicos, ¿no? O sea, prácticamente las funciones están. Sino lo que falta es sentarnos en una mesa técnica y delinear, ¿no? Para no estar haciendo doble trabajo, doble función.
5: Ahora, en torno a estas elecciones que ya se avecinan, ¿cómo el Colegio de Enfermeras ha percibido la necesidad de atención en los diferentes centros de salud a la población? ¿Qué es lo que deben priorizar los gobernantes que van a llegar a gobierno regional o gobiernos locales? ¿Cómo desde la decanatura del Colegio de Enfermeros, qué recomendaciones le puede dar?
4: prácticamente con este

0: aprendizaje que hemos tenido de 4 años que ya está culminando la actual gestión, hemos visto que las infraestructuras están sin culminar. Bueno, también la actual gestión pues ha recibido, ¿no?, ya de otras gestiones, los, por ejemplo, el hospital de Tingo María, son 15 años que aún no entrega al Ministerio de Salud para hacer uso de manera normal. Asimismo, el Centro de Salud Aparicio Pomares, el Centro de Salud Ambo, que también está ahorita en conflicto porque resulta que tiene dueño el espacio donde está siendo construido el Centro de Salud de Ambo, el Centro de Salud de Pachas, igualito también, ¿no?, tiene conflictos y así. Entonces, la recomendación es que estos nuevos gobernantes que van a entrar ya para el 2027, pues tengan unos buen equipo de, prácticamente pues de gestión, hablando de infraestructura hospitalaria, ¿no? Porque muchos ponen la primera piedra y al final ni siquiera lo construyen. Por ejemplo, el hospital, hospital oncológico especializado, que le han puesto la primera piedra, pero al final todavía ni siquiera existe la construcción y están haciendo el levantamiento de las observaciones y todo. Y entonces es un, prácticamente, yo les diría, pues... es un engaño, ¿no?, a la población, y existe pacientes ya oncológicos que ellos a veces ya pues se emocionan que van a tener un hospital oncológico, pero al final todavía no está en nada. Entonces eso es algo preocupante. Entonces, para estos nuevos gobernantes lo que se solicita es tener buen equipo de gestión, unas personas pues que tengan que sean preparadas, ¿no?, y que estén siempre en las mesas técnicas, porque tienen que saber de presupuesto, de programación, de infraestructura, de equipamiento, de cierre de brechas de recursos humanos.
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0: Bueno, pues la recomendación de siempre va a estar también por los colegios profesionales, ¿no? Más que todo el sector salud, pues están los colegios, el colegio médico, psicólogo, odontológicos, ¿no?, el colegio de enfermeros, siempre estamos ahí para poder conversar. Pero lamentablemente esta gestión que se está yendo nunca ha estado en coordinación con los colegios profesionales, y esa es una gran debilidad, ¿no?, que siempre han hecho sus trabajos prácticamente de manera individual y nunca nos han involucrado.
2: Gracias.
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1: Una de la tarde con 54 minutos y se inicia el mes morado. Y a propósito de ello, ayer Monseñor estuvo haciendo una en una conferencia de prensa dando a conocer el programa precisamente de lo que significa este inicio del mes morado. Sobre el tema, Monseñor Pedro Alberto Bustamante López nos da detalles.
2: Efectivamente, hoy, 30 de noviembre, hemos tenido la conferencia de prensa de apertura a las festividades del Señor de Burgos, que empieza el día de mañana, 1 de octubre, a las 7 de la noche, con la celebración solemne de la Santa Misa, el descendimiento de nuestro rey patrón de Huánuco, y luego tenemos el inicio de la novena, al día siguiente, el 2 de octubre, y las distintas celebraciones, para luego tener una bonita celebración solemne también el 28 de octubre, con las procesiones del día 28, 29 y 30.
3: ¿Cuál van a ser el recorrido que se va a llevar a cabo?
2: La verdad que es un recorrido muy amplio. La hermandad se ha reunido y ha aprobado en asamblea el recorrido de este año. Yo no conozco mucho las calles, pero hago un llamado a toda la ciudadanía huanuqueña que participen, acompañen al Señor de Burgos por las calles de Huánuco y preparen sus casas para que lo reciban con mucho cariño, con todo el corazón disponible, para poder experimentar la misericordia de Dios en lo más profundo de nuestro ser. Él sale a bendecir a todos, a católicos y no católicos.
3: ¿Este año se ha ampliado más avenidas, más calles, las cuales se van a visitar?
2: Sí, efectivamente, y eso, toda procesión no es simplemente un acto de penitencia. Toda petición, toda procesión, queridos hermanos, tiene un significado de profundo de peregrinación. Como el antiguo pueblo de Israel inició un largo peregrinaje hacia la tierra prometida, y nosotros también en cada procesión que realizamos hacemos el recuerdo del pueblo de Israel para salir en procesión hacia la casa del Padre, hacia la vida eterna. Entonces nuestra vida es un constante peregrinaje, pero en esta oportunidad queremos hacerlo de la mano del Señor de Burgos.
3: ¿Se va a llegar también hasta otra provincia, como en el caso de...
2: No, es por esta oportunidad todavía no, porque no sabemos cómo va a desencadenar la corriente del Niño aquí en Huánuco, el tema de las lluvias, pero si no pasara nada, seguramente programaremos una salida a alguna provincia de cercana a Huánuco.
3: ¿Cuántos feligreses han estado acompañando durante este periodo?
2: Muchos. Son cientos y miles de feligreses que entran aquí a la catedral, porque la catedral tiene las puertas abiertas, ingresa muchísima gente durante todo el día a rezar, a arrodillarse frente a Jesús y presentarle todas sus súplicas y sus preocupaciones. Hacemos una invitación, un llamado a toda la feligresía huanuqueña a que vengan al encuentro del Señor de Burgos, ya que el Señor de Burgos nos está esperando con los brazos abiertos para ayudarnos, para proteger a nuestra familia, para proteger nuestro trabajo, para protegernos a nosotros personalmente.
3: ¿El día principal que van a hacer el recorrido, cuándo va a ser?
2: El día principal es el día de mañana, 7 de la noche, y el día 28 con la misa a las 7 de la mañana.
3: ¿Van a pernoctar en alguna iglesia?
2: Va a pernoctar en la iglesia de la Merced, en la iglesia de San Sebastián y luego a la catedral.
3: Ahora, ¿se ha habido también preparativos para la llegada del Papa?
2: Efectivamente, una buena pregunta. Tenemos que empezar a prepararnos para la llegada del Papa León. La diócesis de Huánuco hará esta peregrinación al encuentro con el Papa, que vuelve a su casa, al Vicariato Apostólico de Pucallpa.
3: ¿Cuánto es la delegación que va?
2: Más o menos son como de Huánuco, hasta este momento inscritos, son como 600 personas que están inscritos para viajar a la ciudad de Pucallpa.
3: ¿Ya tienen un lugar específico donde quedarse? ¿Cómo van a hacer el tema?
2: Estamos en esas coordinaciones con los encargados del vicariato, pero ya nos están dando todas las facilidades para poder encontrar un alojamiento para todos y sobre todo el lugar donde vamos a estar.
3: ¿El viaje que van a realizar ustedes está entre grandes y pequeños? ¿O
2: entre grandes y pequeños? Adultos. Todos los que deseen inscribirse, que lo hagan, pero en coordinación con cada una de sus parroquias. El espacio, sin duda, que es limitado, por eso es pronto que vayan a sus parroquias y se inscriban.
3: ¿Parroquias están inscribiendo?
2: La verdad que no tengo ningún reporte porque no tengo nada preparado para esta conversación contigo, pero hablamos a grandes rasgos de que esto será así y que también las personas pueden ir por cuenta suya también, porque la iglesia tiene las puertas abiertas para todos, ¿sí?
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1: Dos de la tarde, 00 minutos. Parte final de Estudio 5 Noticias, Día del Periodista. Nuestro abrazo, nuestra felicitación a quienes ejercen esta noble profesión, este noble oficio. Ya en la mañana nuestro director Rubén Valdés había planteado algunas reflexiones y saludado a muchos periodistas que a lo largo de la historia han contribuido a Huánuco. Se ha acordado de Nicolás Vizcaya, Andrés Fernández Garrido, Cabrera Iberico, entre otros. En lo personal, me saludo a mis ancestros periodistas de Huánuco, 1904, César Octavio Cubillos y Julio César Cubillos, que dirigieron, hicieron prensa durante 32 años, perdón, 28 años, hasta que el Huaico de las Moras terminó con su ejercicio periodístico en el Heraldo, en el periódico El Heraldo. Y ya en el 2021, acá en Estudio 5, nuestro saludo siempre a Rubén Valdés como director, y por supuesto a Milagros Espinosa, quien es la reportera, quien recorre en las calles día a día, y ahí poniéndole la voz siempre, y también poniéndole el alto a las autoridades. Nuestro homenaje a Milagros, nuestro reconocimiento por su trabajo. Gracias a cada uno de ustedes, amigos oyentes de Estudio 5, por seguirnos desde hace tanto tiempo. Nosotros nos encontramos mañana en nuestra primera edición. Gracias. Buenas tardes.
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8: En Estudio 5, 2 y 31 minutos. 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
1: En Estudio 5, 2 y 44 minutos. 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

en Estudio 5. 2:57. 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

Estudio 5. 3 y 23 minutos. 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

en Estudio 5. 3:36. 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

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En Estudio 5, 3 y 59 minutos. 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

en Estudio 5, 4 y 36 minutos. 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

0: en Estudio 5, 4 y 48 minutos. 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
4: En Estudio 5, 5 en punto. 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

en Estudio 5. 5:20. 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
9: En Estudio 5, 5 y 31 minutos. 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

Estudio 5:45. 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

0: en Estudio 5, 6 y 12 minutos. 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

en Estudio 5, 6 y 25 minutos. 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

En Estudio 5, 6:39. 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

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En Estudio 5, 7 y 2 minutos. 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